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llegamos, oiga. Con eso estamos arrancando, estimadas, estimadas, este norteñazo. Adrián Escudero te da la bienvenida y te invita para que te quedes los próximos minutos, que vamos a tener pura rola cara, pura de esa que dices, esa no, porque no me alcanza. Sí te alcanza. Vámonos con la boca llena, digo, la boca les callamos, la fiera de

Chismecito no únicamente de la artisteada. Resulta ser que hay una nota viral donde dice que un bebé sobrevivió una caída de 30 metros en una montaña. ¿Cómo lo hizo? Ahí le va primero lo malo. Lo malo, el bebé viajaba en una mochila portabebé que fallaron sus seguros y se desprendió de la espalda de la mamá cayéndose en la montaña. Lo bueno es que la misma mochila lo amortiguó y de esta manera pudo sobrevivir.

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de enemigos y menos si el enemigo es el amor, porque ¿sabe qué? La lleva de perder. Y luego para hacerle contra la rolita, aquí vienen Los Ángeles y Los Diablitos de Kikín y Los Astros.

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bonito tema, qué bonito le salió a la maquinaria esto de Fuentes de Ortiz. ¿A poco no? No sabes si reír, llorar o bailar. Así de bueno está. Y luego nos vamos con otra que no le pide nada a esto, oiga. Aquí está el conjunto Amanecer y Por Ti. Usted ya sabe.

que está resurgiendo después de que el año pasado se callara con la serie de Chispirito. Así es, Florinda Mesa, que habló de las inconsistencias y lo tardío del diagnóstico de Parkinson de Chespirito. ¿A qué vendrá esto? Me suena que va a sacar serie, no sé por qué. Usted va a ver más adelante. Sale aquí, puro norteño del bueno. Ya regresamos.

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0: Del

la última y nos vamos. Bloquecito que arranca con esto que se llama Quiero Ser. O sea, aquí hay intención, hay deseo, hay declaración. El conjunto invicto. Frase directa, como todos los norteños. Y para que no se quede atrás nadie, así se llama esto. Los norteños de Ojinaga. Oiga, ahorita regresamos con el chismecito, el último del día. No se vaya, siga aquí en Norteñazo.

0: Oiga, ¿qué cree? ¿Qué película cree que le anda haciendo la competencia a Jackson? El Diablo Viste a la Moda 2. Resulta ser que hasta el momento lleva recolectado 233.6 millones de dólares a nivel mundial. Ay, nomás para que se la sepa. Oiga, que siga rodando el acordeón hasta que nos volvemos a encontrar aquí en el próximo Norteñazo. ¡Vámonos!
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0: pondré punto final.
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Lenin Ramírez. Sí, señor, por Tigre FM, 6 de la mañana con 24 minutitos en este viernes. Inicio de fin de semana, gracias por estar escuchando 1580 AM, 101.5 FM y 94.7 FM. Roberto Tapia, pues no fue fácil, mujer. No fue fácil olvidarme de tus besos, de tu cuerpo, de todo.

Escuchamos a la senda norteña. A veces, ay, qué barbaridad, me asustó esta cosa. Vamos con Espinoza Paz. Lo intentamos, pero parece que al vato no le funcionó. Fíjate nomás, corazón. Huelga a Tigre FM.

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Dinastía Norteña, acabo de enterarme. 8:30. 8:30, oiga. Si anda en jale, si está desayunando, buen provecho. Gracias por estar escuchando Tigre FM y los gritos de su compita el mañoso. ¿Qué dice la raza de Pueblo Colorado, eh? Ahí anda, ¿qué? Lo que te digo, la gente de Trinidad.

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tutorial para olvidar. Gerardo Coronel. Bueno, ellos son los jefes de jefes. Esta canción no necesita presentarse. Ya lo conocen ustedes y aquí lo escuchan por Tigre FM. Venga.

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El romanticismo de los Tucanes de Tijuana. 9:04 a.m. Amigos de Colorado Springs. Bueno, a la raza que anda en redes sociales, oiga, ya ve que uno se mete al Facebook, al TikTok y todas esas cosas. Yo te invito para que me busques y me encuentres en Facebook como José Luis Quintero. Así me buscas, así me encuentras en Facebook como José Luis Quintero. Ahí te encargo el me gusta, te encargo el like y te encargo que veas el video que acabo de subir. Si quieres compartirlo, compártelo, está bueno. Y en TikTok estamos como el Manoso McLean. Con K de kilo, ¿no? El Manoso, con la letra S, de manos, así, de manos, el Manoso McLean. Así estamos en TikTok. Está bueno, ahí está, Facebook y TikTok, está bueno. ¿Ya? Ah, pues suéltala, Leonardo Aguilar, bandido de amores, dice, súbele a Tigre FM.

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Y nos vamos con la muchacha chula, ¿o qué? La muchacha que traía machaca, mucha machaca, la muchacha chula de Chihuahua. ¡Húbales, Espinoza Paz, por Tigre FM!

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0: vaciando botella con los Huracanes del Norte. Amigos, gracias, gracias. Me despido con la banda MS. Tenemos la cita el próximo lunes, Dios mediante. Está bueno. Y el 17 de mayo, ya sabe, que es la Feria de la Mujer en el Colorado Springs Event Center. Ahí lo esperamos a todos. La banda MS 141. Hasta lunes.
1: Sí.

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2: Mi gente, tengan todos ustedes un hola, un cómo están, porque es viernesito, viernes de caracoles vírgenes, ya estamos con el mentalista, ya estamos con el que se la sabe de todos a todas, y la persona que tiene más de 38 años de experiencia, lo tenemos aquí, vamos a recibirlo, 719-291-7019. Es viernes, viernes, viernes, y lo esperamos ya con esas llamadas, porque esto apenas acaba de empezar. Vamos a empezar a recibir llamadas aquí, cabina. A ratito vamos a ir con esas llamadas. 719-291-7019.
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2: Aquí estamos, mi gente, frente a frente con el mentalista. Ya vamos a ir por esa llamada. 719-291-7019, 719-291-7019. Vamos a decirle a esta persona por acá, ¿con quién tenemos el gusto?

0: yo le llamé destrozada. Mi esposo se había ido con una muchacha mucho más joven y yo pensé que pues ya era el fin de esto. Usted me dijo que esa muchacha le había hecho un amarre oscuro para llevárselo a la mala y como usted dice, yo vi esa porquería con mis propios ojos.
1: Es bueno en este momento aclararle a nuestros hermanos y hermanas en Cristo que están escuchando la radio que nosotros no ofrecemos milagros, que nosotros no estamos acá quemando incienso en el altar de la mentira, que les estamos diciendo a ustedes, como se lo dijimos en su momento a Gloria, vamos a trabajar juntos y juntos vamos a solucionar tu dificultad y haremos que tú... que el amor de tu vida, que tu esposo, que tu esposa, que tu novio, que tu novia, que tu pareja regrese a tu lado. ¿Es así o me estoy equivocando?
0: Sí, así fue. Hice todo lo que me dijeron con mucha fe y a las 3 semanas mi esposo me llamó llorando, que lo perdonara, que quería volver a casa.
1: Hechos y no palabras. Soluciones que se originan gracias a un trabajo conjunto. Por eso es que siempre les decimos, te ayudaremos a recuperar el amor de tu vida, tu hogar, tu casa, tu noviazgo, tu relación de pareja, siempre y cuando siga las indicaciones. Y una vez sucedido esto, obviamente nos regalarás tu testimonio de agradecimiento. Me imagino, Gloria, que tu esposo ya está contigo ahí.
0: Ahorita está aquí conmigo y dice que cuando estaba con ella, él sentía que no era él, que todo el tiempo estaba como apendejado.
1: Estaba como apendejado porque a él, a través de un bebedizo, un tomizo, le habían dado sangre, gotas de sangre de regla de esa mujer, y eso era lo que lo tenía totalmente agüevado. Esa es la palabra. Pero bueno, de todas formas, los hechos son de que él ya está contigo, mi querida Gloria. Bueno, la voy a dejar. Dios te bendiga y gracias por ese testimonio.
0: Maestro, no tengo más palabras para agradecerle. Dios lo bendiga.
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2: Aquí estamos en el programa del Mentalista, de nueva cuenta, seguimos, gracias a esa gente que está comunicando aquí a cabina, allí vamos a ir por esas llamadas, ténganos paciencia, ahorita vamos a agarrar esa otra llamada, ¿eh? 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
2: Frente a frente, seguimos, sígale marcando, mi gente, sígale marcando y haciendo la pregunta, 719-291-7019, 719-291-7019. Tenemos esta llamada por acá, por este lado, ¿cómo se llama?
3: Hola maestro, soy Elena.

0: Pérez.
1: Elena, sea bienvenida a este segmento del Mentalista. ¿Cuál es su fecha de nacimiento?
0: Sí, octubre 7 del 89.
1: Elena, ¿y cuál es el motivo, la razón de esta llamada telefónica?
0: Ay, maestro, mire, mi esposo no me engaña, no me pega, no toma, y por eso me cuesta tanto quejarme. Pero pues me trata como si yo fuera su empleada. Me da dinero para la casa, me da techo, pero no hay cariño, no hay detalles, no hay nada que me haga sentir bien, y así llevamos años.
1: Elena, vamos a mirar a ver qué nos dicen los caracoles vírgenes. Ah, veo aquí un cambio de actitud, de comportamiento y de carácter en su esposo. Inclusive, mi querida amiga, veo acá como que él tiene como excusa de que yo soy así, este soy yo, siempre he sido el mismo. ¿Es correcto o me estoy equivocando?
0: Sí, así es. Y cuando le digo que me falta cariño, me dice que él no es así, que así es él. Pero yo lo conocí diferente. Al principio era atento, romántico, y fue cambiando de a poco hasta convertirse en esto.
1: Una de las estrategias que se utilizan, mi querida amiga, es justamente decir yo soy así o yo soy tal cual, es simple y llanamente para no alargar justamente una discusión. Pero a lo que sí estamos viendo acá es que hay una mujer cercana que nunca estuvo de acuerdo con esa relación entre ustedes dos.
0: Sí, ya sé quién es mi cuñada, sí. Ella siempre me vio feo. Nunca he estado de acuerdo con que nos hayamos casado.
1: No me gusta levantar un falso testimonio en contra de nadie, Elena. Por eso siempre me gusta enseñar el rostro, la cara de la persona que hace esos daños cuando ustedes vienen personalmente a nuestro centro de ayuda espiritual. Y mucho más en el caso de ustedes, donde vemos que agarraron un calzón suyo, un calzón de su esposo, lo han llevado a un altar de la Santa Muerte donde han colgado un pollo degollado y han dejado correr la sangre, escurrir la sangre de este pollo sobre esos calzones, y han colocado velas alrededor de un bol, alrededor de un recipiente donde allí se está juntando esa sangre que también tiene justamente los calzones de ustedes dos. Mire, ¿será que la puedo dejar en línea privada con el mentalista Andrés, con el mentalista Milo y con la mentalista Mari para que ellos le asesoren cuál es el siguiente paso a seguir si es que usted realmente quiere recuperar su casa, su hogar, su matrimonio?
0: Sí, maestro, yo aquí espero en línea. Muchas gracias.
1: Perfecto, Elena, Dios me la bendiga. 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
2: Frente a frente, mi gente, siga marcando, ya sabe, siga marcando y haciendo la pregunta. Aquí está el mentalista, trae los caracoles vírgenes, trae las cartas del tarot con lo que usted quiera que él trabaje, nomás dígale. ¿Pero qué ocupa el mentalista? Ocupa su nombre y su fecha de nacimiento. Ocupa pues más cosas, pero para empezar a trabajar solamente ocupa eso rápidamente. Ya de ahí le va a decir lo que usted tiene que traer. 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
2: Es el mentalista y está aquí con nosotros. 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Vamos a agarrar esta llamada por acá. Vamos a decir a esta persona cómo se llama.
0: Hola, con Esther Escobedo.
1: Mi estimada hermana Esther, muchísimas gracias por su comunicación y gracias por permitir que su llamado salga al aire. ¿Cuál es su fecha de nacimiento?
0: Sí, claro, enero 14 del 92.
1: Esther, ¿y cuál es el motivo de esta llamada telefónica?
0: Ay, mire, maestro, mi matrimonio se está muriendo de a poco y lo veo y siento que no puedo evitarlo. El problema es que ninguno de los dos está haciendo nada para detener esto. Y no sé si es que ya no hay amor o si algo nos tiene tan apagados que ya ni nos pelamos.
1: Bueno, Esther, vamos a mirar a ver qué nos dicen los caracoles vírgenes. Y veo acá, mi estimada hermana, dos témpanos de hielo. Dos personas que comparten una misma cama, pero como dicen en mi rancho, durmiendo culo con culo, espalda con espalda. Mejor dicho, ya ni siquiera los buenos días se dan ustedes. ¿Es así o me equivoco?
0: Llevamos como un año así, no peleamos, no nos reclamamos nada, simplemente somos como dos extraños que comparten la casa y nos tratamos con educación.
1: Esther, acá ve una mujer voluptuosa, pelo chinito, una persona cercana, pero más cercana a usted, mi estimada hermana. ¿Conoce a esta persona, más o menos distingue a esta persona?
0: Ay, así como usted me la está describiendo, es mi prima. Hace como medio año que la recibimos en la casa cuando se vino de México.
1: ¿Y su prima, mi querida hermana, le dio algún regalo, le dio algún presente en agradecimiento?
0: Ay, pues creo que son unas sábanas muy bonitas que me trajo de Veracruz. Me las regaló cuando se fue de la casa.
1: Lamentablemente, este elemento o estos elementos fueron usados para desequilibrarla a usted mucho más de lo que usted ya venía siendo trabajada por parte de su tía, mi estimada hermana. Pero yo te voy a mostrar el rostro, la cara de esa persona, y lo peor está por venir.
0: Ay, maestro, no me diga eso, ¿y qué hago con esas sábanas?
1: Bueno, ya vamos a explicarte qué debes hacer con esas sábanas, pero primero que todo, escúchame muy bien, porque aquí hay fotografías suyas, hay fotografías de su esposo, que las tienen enterradas en un cementerio en México, y le han colocado orín de gato negro, raspadura de hueso de difunto, y han colocado, mi estimada hermana, pelos de vagina, mi estimada hermana. Mire, la voy a dejar en línea privada con mi colega para que él explique cuál es el siguiente paso a seguir. ¿Le parece bien?
0: Sí, yo aquí me quedo en línea, gracias.
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2: Nosotros seguimos frente a frente con el mentalista. Mi gente, aquí está la persona ideal. Aquí está la persona correcta para todos ustedes que por ahí están pasando por algún problema, que usted ya visitó por ahí a esa curandera, que usted ya visitó a esa persona que vende hierritas, que usted ya visitó a esa persona que nomás le fue y le dio ahí un tónico, le torció las manos, lo curó así. Mire, mi gente, venga con la persona que sabe. ¿Quién es? 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
2: Ahí está, mi gente, lo estoy escuchando, es el mentalista. 719-291-7019. 719-291-7019. Ya tenemos llamada aquí en cabina. ¿Con quién tenemos el gusto?
3: Me llamo Ricardo Galindo.
1: Ricardo, bienvenido al segmento del mentalista. Gracias por su llamada. ¿Cuál es su fecha de nacimiento?
3: El 14 de agosto de 1992.
1: Ricardo, ¿y cuál es el motivo de esta llamada telefónica?
3: Mire, le llamo porque ya no sé qué pensar. Yo abrí mi taller hace 2 años y me iba de maravilla. Pero de 6 meses para acá, parece que me entró como una maldición.
1: Vamos a ver, Ricardo, qué es lo que nos dicen los caracoles vírgenes. Primero que todo, déjeme felicitarlo porque veo que usted es un hombre de palabra, una persona que da garantía sobre su propio trabajo, pero últimamente, mi estimado hermano, prácticamente todos sus clientes se están quejando. No hay uno solo que hoy por hoy hable bien de usted, ¿es correcto?
3: Exactamente, regresan muchos por garantía. Las piezas que compro nuevas salen defectuosas y pues lo más raro es que se me van los clientes enojados por puras tonterías.
1: Por puras tonterías no, mi querido amigo, porque realmente sus clientes tienen la razón. La cuestión es de que si yo llevo mi carro a un taller para que me lo revisen y a la cuadra o a los 2 bloques, después de que lo saqué supuestamente ya arreglado y haber pagado una cifra de dinero, pues obviamente si se me daña, pues ¿qué voy a hacer? Voy a llamar para atrás y de pronto para usted es una tontería porque usted sabe de mecánica, pero aquellos que no sabemos, no, mi estimado hermano. Y lo peor es que todo esto está sucediendo porque a usted, un ex empleado suyo, le hizo un entierro. Agarró una fotografía suya. Agarró, mi estimado hermano, cierta herramienta de su taller y esto lo llevó donde un espiritista y lo llevaron y lo enterraron en un cementerio y es por eso que su negocio se está viniendo para abajo.
3: Pues fíjese que sí, a él lo corrí porque lo caché robándose una computadora de un carro de un cliente y pues se fue bien encabronado.
1: Encabronado, resentido, como usted lo quiera denominar, mi estimado Ricardo, el hecho es de que esta persona es quien le está haciendo a usted esos trabajos de sangre, trabajos negros, trabajos oscuros, para que obviamente usted se venga a pique. Y lo peor es que esto va a terminar originándole a usted otro tipo de dificultades, sobre todo en su salud, Ricardo, donde lamentablemente no va a existir médico ni medicamento alguno que lo ayude a usted a recuperarse. Mire, lo voy a dejar en línea privada con el mentalista Jacob y el mentalista Santiago. Ellos te van a decir cuál es el siguiente paso a seguir. ¿Le parece bien?
3: Sí, me quedo. Ojalá y la cita sea lo más pronto posible. Muchas gracias.
1: Perfecto, Ricardo. Dios me lo bendiga. ¿Y tú qué estás esperando? 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
2: Mi gente, seguimos con este programa, seguimos con el mentalista y seguimos recibiendo llamadas aquí a cabina y seguimos recibiendo esas llamadas. 719-291-7019. 719-291-7019. Siga marcando y haciendo la pregunta al mentalista. ¿Usted por ahí se le fue su pareja? ¿Usted por ahí sigue soñando con esa persona que ya tiene más de 5 años que se fue? Y usted se pregunta, ¿por qué la sigo soñando? ¿Por qué lo sigo soñando? Platíquele al mentalista. Es el momento de que usted se quite esa pena. 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Es el mentalista y lo tenemos aquí en cabina.
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2: Aquí lo tenemos, es el mentalista, ya escuchó el número. 719-291-7019, 719-291-7019. 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Vamos a recibir esta llamada, le vamos a decir con quién tenemos el gusto, con quién hablamos.
0: Con Itzel Sandoval.
1: Mil y mil gracias, Itzel, por su llamado telefónico. Dios me la bendiga. ¿Cuál es su fecha de nacimiento?
0: Sí, marzo 22 del 88.
1: Itzel, ¿y cuál es el motivo que la llevó a usted a comunicarse el día de hoy con nosotros?
0: Ay, me da mucha pena, pero mire, desde hace como un año mi periodo está muy raro. A veces no me baja, a veces me baja 2 veces al mes. A veces el dolor es tan fuerte que no puedo ni levantarme y el ginecólogo me dice que todo está bien.
1: Bueno, Itzel, vamos a mirar a ver qué nos dicen los caracoles vírgenes, mi querida amiga. Bueno, primero que todo, déjeme decirle a usted, Itzel, y a todas las mujeres, pero también hay hombres que sufren cierto tipo de enfermedades donde los doctores hacen chequeos, hacen estudios, que te miran a ver tus glóbulos blancos, tus glóbulos rojos, que te miran, qué sé yo, el azúcar en sangre, que te están mirando a ver si tienes algún desorden genético, alguna enfermedad bacterial, o si tienes algún tipo de virus, y como no encuentran absolutamente nada, pues ellos empiezan a hacer tratamientos basados en cierto tipo de síntomas. Itzel, no sé si usted habrá sentido que su cuerpo como que no es su cuerpo, que cuando llega su periodo menstrual, es como que, o cuando está por llegarle su periodo menstrual, es como que todo su organismo se descompone, mi querida amiga, como que usted empieza a sentir cosas extrañas. ¿Sí le ha pasado eso?
0: Sí, así es. Me siento muy rara por dentro, como si algo no estuviera en su lugar. Y pues los doctores no encuentran nada.
1: Bueno, mi querida Itzel, aquí la situación es la siguiente. Los doctores no le están encontrando a usted absolutamente nada porque los... a ver, hay una enfermedad que si bien no es extraña, sí es muy poco común. Sí es poco común, a pesar de que no es una enfermedad extraña. Se llama endometriosis. La endometriosis, sus síntomas son tan complejos que para poderlos diagnosticar hay que hacer estudios extremadamente específicos. Mire, ¿sabe qué? La voy a dejar en línea privada con la mentalista Mari y con el mentalista Milo. Ellos son muy especialistas en este tipo de temas y te van a explicar mucho mejor. ¿Te parece bien?
0: Ok, aquí me quedo. Muchas gracias.
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0: pidiéndole a Dios que nos da la oportunidad de poder estar contigo un día más. ¡Qué bendición tan grande, viejones! Recuerda, papuchón, papuchona, tú naciste triunfador. Solamente hay que trabajar todos los días para poder lograr el sueño que se haga realidad en tu vida y en tu familia.
1: ¿También el sábado y domingo?
0: También sábado y domingo,
1: no,
0: carnal.
1: No,
0: no. No, el domingo hay que descansar, viejón.
1: Hey.
0: El
1: sábado.
0: El domingo se la cura uno con menudo.
1: No. Esos aguachiles.
0: No, igual aguachiles. Porque aquí venimos de Estados Unidos.
1: ¡A triunfar!
0: Eso venimos, hijo de la mano. Oigan, paisanos, ¿qué creen, familia hermosa? 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
0: 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Órale. Ya saben, todo el evento, ya saben, el próximo mes es un evento muy grande. Sí, no puedo decir el nombre porque después se enoja doña Gertrudis de show. Entonces,
2: no, luego regañan a mí.
0: Así. La regañan a ella y ya la han regañado muchas veces. Culpa mía.
1: Vamos, Chivas.
0: Oigan, pues la Chofis. ¿Se acuerdan que jugó con los Chivas de Guadalajara? Después jugó con San José Earthquakes.
1: Me sorprendió esas declaraciones, ¿eh?
0: Después se fue a. ¿Dónde jugó también después
1: del
0: San José?
1: Ah, sí, el equipo azul.
0: Sí.
2: ¿Cruz Azul? Bueno.
0: No, no era Cruz Azul. ¿Dónde se fue a jugar el Pabuchón también, hombre? A ver, ¿dónde se fue a jugar, carnal? Pues el Chofis dice por qué razón salió de la Chivas de Guadalajara.
3: Me echan de Chivas mal, o sea.
4: ¿Cómo te vas de Chivas?
3: ¿Te acuerdas del Dieter?
4: Claro.
3: Por ahí cuando pasa su problema de Dieter.
4: Ah, que tuvo un temazo ahí en
3: sí, es en que Chivas. Andábamos juntos esa vez el Dieter, el Gallito, el Peña, yo.
4: El Peña, Alexis.
3: Uh-huh. Y pues al Dieter no lo dejamos abajo nosotros, o sea, estaba, creo que era Peláez, estaba Peláez. No nos bancaron nunca, o sea, estábamos nosotros en días libres. Uh-huh. Nos tocaba viajar a México, contra Puma nos tocaba un domingo, güey. Entonces, al mediodía, nos habla Ricardo a su habitación. No, pues por lo de Dieter, a Mauri no quiere problemas y que por el momento ustedes quedan separados del plantel. Y ya se tienen que regresar a Guadalajara. Y ya en Guadalajara, ¿no? Pues ya esperen indicaciones. Ya nos pusieron a entrenar, güey. Entrenamos a la 1 de la tarde o a las 3 de la tarde. No nos dejaban pasar al club. Ahí nomás en la entrada hay una canchita. Ni es cancha, ahí nos tenían entrenando. Como si hubieran matado a alguien, güey. O sea.
1: ¡Uy! No los dejaron entrar.
0: Oye, pero
1: Más bien a Piolín.
0: A mí no, a mí sí me dejaron entrar. No me dijeron, agarra tu basura. En la otra compañía me dijeron, agarra tu basura y te la llevas. Ya fui adentro del edificio, agarré al DJ y me lo salí. Le dije, vámonos. Ay. Oigan, pues la neta yo tuve la oportunidad de pues entrevistarlo, ¿verdad?
1: Sí.
0: Yo le dije, carnal, tú me haces recordar un Maradona, eres muy bueno. Muy bueno, nomás.
1: Pero
0: que
1: por culpa de otros.
0: Tienes que enfocarte muy bien y es lo que tienes que asegurarte de tener gente a tu alrededor, sí, que te ayude a ser mejor, que te exija a ser mejor.
1: Pero los morros no hacen caso.
0: No, es que tienen que hacer caso porque. Mira, carnal, vamos a tener hoy por precisamente.
2: No, ni los viejos hacen caso, güey.
1: ¡Oh, Piolín!
0: ¿Qué fue, Piolín? Yo quiero.
2: Entre más viejo, más.
1: ¡Oh!
0: Más terco.
2: Pensativo.
0: Voy a tener a la entrevista, señor. Vamos a entrevistar a Guardado.
1: Sí.
0: Aguardado hoy estará en el shopping,
2: pues tengo que
0: guardarlo, no marcho, porque si no, imagínate, a todo el mundo se lo va a tocar. Entonces va a estar Guardado, paisanos, y le voy a preguntar, porque muchos padres de familia quieren que sus hijos sean profesionales.
1: Andrés Guardado,
0: sí. Le voy a decir, ok, le voy a preguntar, paisanos, ¿qué necesita hacer el papá de un radioescucha de Choplin para que su hijo sea jugador profesional?
1: Va.
0: Y les prometo que va a hablar con la verdad porque, señores y señoras, es importante. Pero en todo es disciplina.
1: Sí.
0: En todo es trabajar duro, paisanos. Con ganas, hacer más que los demás. En todo, para poder triunfar, tienes que hacer eso.
1: Pero también con quién
0: te vas a alejar de fiestas, te vas a alejar de desmadres. Te tienes que alejar hasta de a veces de primos, sobrinos, para triunfar en la vida.
1: Sí.
0: Tienes que hacerlo de familia, de eventos familiares. No puedes ir. Porque quiere lograr tu meta.
1: Ni el nacimiento de tus hijos, ¿verdad, Piolín? ¿Puedes ir?
0: Bueno, tú eres mi amigo, eres mi enemigo, loco.
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0: Oigan, si quieren una broma, manden su número telefónico por Instagram, arroba el show de Piolín, porque va a ser la broma.
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0: 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Y sigue escuchando ¡el show de Piolín! ¡Solo para mayores de 18 años! ¡Vamos a hacer la broma, papuchón, papuchona! ¡Para que te diviertas! Vamos a hacer una broma. Una chamaca me mandó un mensaje por TikTok. El Choplin dice: quiero hacer una broma a mi sobrina que acaba de terminar su relación de su matrimonio con su esposo. Y pues la quiere hacer reír. Y le vamos a hacer una broma bien perrona después de esto.

0: si soy hombre, no marches, soy machirrín.
1: Ya, por favor, paren esa masacre. No.
0: Ya, cállate, perro.
2: Así que voy a decir, ese hombre es mío.
0: No, es mía, su nombre es mía. Me mandó un mensaje por TikTok, el show de Pelín.
2: Qué bonito nombre, ¿eh?
0: Gracias. Este, mi papá.
1: ¿Es mía o tuya?
0: Es mía. Y no te la voy a dar.
1: ¡Ay!
0: Mía, ¿dónde estás ahorita escuchando el show, mi reina?
3: Santa María, California.
0: ¡Santa María, California!
1: Está bien lejos eso, ¿no?
0: Está arriba de Oxnard y a un ladito de Italia. Oye,
3: cerca
0: hermosa.
3: De Canadá.
2: Oregón.
0: Entonces, hermosa, ¿qué edad tiene tu sobrina?
3: 27, 28, por ahí.
0: Ok.
2: Ya es legal.
0: Ya hay cancha reglamentaria. Pero, ¿y cuál es tu idea para hacerle la broma a tu hermosa sobrina?
3: Es que ha pasado por muchos momentos tristes, entonces yo creo que levantarle el ánimo un poquito. Este, ella vende cosméticos y pues la broma de decir que a alguien le hizo daño lo que le vendió.
2: Ah, que a la Candy le dio alergia.
0: Oh. Oye, qué bueno, mi amor. Porque fíjate que sí, la broma se trata de hacer reír a la gente, mi reina. Qué bueno que le quieres hacer reír
3: sí,
0: a todos.
3: Sí, no es para burlarse de las personas. Yo siento que es para levantarle el ánimo, porque a veces estamos cabizbajas y ella es una que ha luchado mucho. Entonces yo creo que necesita un poquito de risita. Ella es súper contenta, es divertida, pero creo que necesita que se lo digan.
0: No, pero qué bueno, mamacita hermosa, la neta, sí, porque las bromas que hacemos aquí es para hacer reír, ¿no? Entonces, qué bueno que tú seas con esa... Que tengas esa actitud bien perrona, mi amor. Entonces, hasta parece hombre.
3: ¿Qué?
0: ¿Ella es soltera o casada, hija, tu sobrina?
3: Ella está separada.
0: Bendito sea Dios. Esas son las que me gustan porque traen más ganas de pelear.
3: No cuento los motivos porque no soy quien para contarlos.
2: Sí, ya quiero saber el chisme.
0: Yo también ya quiero saber el chisme.
1: Le pusieron el cuerno.
0: Aquí tengo pura vieja, sí. Mari soltera.
1: Ah, sí, le pusieron
3: le
1: el cuerno.
0: Oh,
2: sí, pobre.
0: ¿Tú sabes de qué se trata, comadre?
3: Si ella quiere contar lo que lo cuenta ella, yo no.
0: Sí, no, claro, claro.
1: Pero no te agüites, mi aquí la puerta lo suyo está bien grande para que quepa tu sobrina todos los cuernudos.
2: ¡Oh, Piolín!
0: ¡Achú! Entonces, ella está soltera, ok, está soltera. ¿Cuánto tiempo tiene soltera ella?
3: Tiene unos cuantos meses, okay, pero meses. Tiene poquito, no tiene ni el año.
0: ¿Pero ya se separó o todavía no?
3: Ya, separados totalmente.
0: Ok, o sea, ¿de separados o de divorciados?
3: Separados.
0: Hijo, ¿y quién le tocó quedarse con los niños?
3: Ella.
0: Chin, qué lástima.
2: Sí.
0: Después de esto vamos a hacer la broma. ¿Qué le digo por Instagram @Cholín? Manda tus ideas.

0: vamos a hacer la broma, viejones, donde todo puede suceder.
1: ¡Bromis!
0: En el show de Piolín, paisanos. Si quieren una broma, manden su número telefónico por Instagram, @ el show de Piolín, paisanos.

0: Así es que, de volada, hay una muchacha que me mandó un mensaje por TikTok. Dice, quiero hacer una broma para mi sobrina. ¿Por qué? ¿Qué le está pasando a la sobrina?
1: Ah, la sobrina la dejó el esposo y no tiene novio y vende maquillaje en la internet.
0: Con dos hijos, Piolín Sotelo la dejó. Igual que a mí.
1: Guarrita, ¿verdad? ¿No será el mismo padre?
0: ¿De quién, carnal?
1: De los... ¿Cómo se llaman sus hijos?
2: Culantro.
1: ¿El culantro y el chiquilín?
0: Chipilín y el culantro, mijo. Ya, cállate, cachao.
1: ¿A quién se le ocurre traer su perro aquí al estudio?
0: Porque se siente sola ella, se siente sola ella, mi perro, pobrecita.
2: No sea mentirosa.
0: ¿Cómo nace?
1: ¿Y ese perro cuerpo que te manejas?
2: Eso es otra cosa.
0: Chiquito. Mamacita, el puro.
2: La broma, ya cállense.
0: Puro cuerpo trabajado, amiga.
2: Póngale el intro.
0: Ok, ya vamos a poner la presentación de Bala para hacer la broma, porque si ya se enojó nuestra jefa. Sí. Entonces tenemos que siempre hacer lo que ella diga.
2: Si fue la jefa, ya los hubiera corrido los dos.
0: No me digas eso, por favor.
1: Sí. Oye, dice que ya va a salir de la cafetería.
2: Ah, okay. Ponla,
0: llámale. Ok, vamos a hacer entonces una broma, paisanos. Bola presentación, por favor, viejón, para que se la coma toda. Y recuerden que si quieren hacer una broma, manden su número telefónico por mensaje directo en TikTok, el show de Piolín, o por Instagram, @ el show de Piolín. ¿Ok, paisanos?
1: Ok.
0: Y tendrán la oportunidad de hacer la broma. 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

0: su sobrina y me mandó un mensaje por TikTok, el show de Pelín. Y entonces Mía dice que pues ahorita está soltera su sobrina, ¿verdad? ¿Cuántos hijos tiene, hermosa?
1: Dos
0: hijos, ok. Hay dos ideas que se me vinieron al cerebro.
2: Uf, okay.
0: ¿Qué? ¿Se te hacen poquitas las ideas que traigo?
2: No, que vas a usar el cerebro.
0: Se me ocurren dos ideas.
2: A ver.
0: Una, amiga, que tienes a un consejero para levantarle el ánimo a ella por la situación que está viviendo.
2: Ah, está buena.
0: Y yo le voy a hacer preguntas donde va a ser chistoso, ¿no?
2: ¿Y la otra?
0: La otra idea. ¿Quieres que nomás yo haga jale? O sea, ¿no qué pensás tú?
2: A ver.
0: Sí, pues que le quieres presentar a alguien. Pero yo creo que la primera como que puede encajar mejor.
2: Con el maestro Mamadedos.
0: Sí. Las dos me da ideas para hacerla reír.
1: La que gustes.
2: La primera.
1: Yo te lo dejo a ti.
0: Ok, hale tres líneas. Entonces, ¿sabes lo que le vas a decir?
1: No.
2: Dile que aquí tienes un consejero que acabas de conocer.
0: Sí, oye, acabo de conocer un consejero, que te lo recomendó alguna amiga que tú conozcas, mi amor, que es muy espiritual.
1: Ok. Deja ver si puedo. No. ¿Y si me manda a volar?
2: Nos vamos todos.
0: No, pues va a ser chistoso, no marches. ¿Ella es católica, cristiana o qué es ella?
1: Es católica.
0: Ok, católica, ok.
3: Bueno.
1: Goma, ¿cómo estás?
3: ¿Quién habla?
1: Comadre, soy yo.
3: Ay, ¿y por qué dice Santa Mónica?
1: Ay, porque acá ando.
3: ¿Y qué andas allá con el área 424?
1: Pues acá me vine de vacaciones un ratico, comadre.
3: Ay, qué padre.
1: Quería decirle algo.
3: Dígame.
1: Pues la he mirado un poquito triste. Y a usted la veo un poco triste.
3: Ajá.
1: Entonces quiero recomendarle a una persona que la va a ayudar.
3: Ajá.
1: A que le cuente sus problemas y todo. Sí, ahorita se lo paso.
3: ¿Quién? Yo. ¿Pero qué le voy a platicar?
1: Comadre, usted tiene muchas cosas que contar, así es que saque de su ronco pecho. Ok, ahorita se lo paso.
0: Bueno, hija mía.
3: Bueno.
0: Hola, ¿cómo te llamas, mi amor?
3: Sandra.
0: Sandra, plática, mi hija mía. ¿Cómo te has sentido últimamente?
3: ¿Quién habla?
0: Habla el maestro Mamadeus. Sabemos que estás pasando momentos difíciles. Queremos ayudarte a levantar tu aura. ¿Aura o al rato?
3: ya la tengo levantada, Laura.
0: ¿Y ahora que estás soltera, hija mía, has tenido comezón en el yujú?
3: Todo el tiempo.
0: Te voy a tirar las cartas en este momento, hija mía.
3: Ok.
0: Me salió el as de espadas. ¿Cuándo fue la última picada que recibiste?
3: Si no, ya tiene tiempo.
0: ¿Sí?
3: Ya ni me acuerdo, la verdad.
0: ¿Con qué razón me apareció el nopal y el camote?
3: Ok.
0: ¿El nopal por el baboso que te dejó?
3: Ah, eso sí, muy bien las cartas, ¿eh?
0: ¿Y el camote porque te falta?
3: Ajá.
0: A ver, sóplale poquito.
3: Ajá, sí.
0: Sóplale. Sóplale. Ay, te huele la boca a centavo viejo.
3: Ah, yo pensé que café.
0: No te me lo tomo.
3: Amargo.
0: ¿Tienes la oportunidad de poder reconquistar un nuevo amor? ¿O qué es lo que tú tienes en tu corazón ahorita que está pachiche como si fuera pasa?
3: Sí, así está. Ahorita no queremos reconquistar a nadie. Queremos tranquilidad.
0: ¿Prefieres que te pase el huevo por el cuerpo o te lo paso el huevo por el teléfono?
3: Ah, no, sería mejor por el cuerpo.
0: Por el cuerpo, muy bien, hija mía.
3: Sí, más efectividad.
0: Cochinona.
3: Un poquito.
0: Así me gusta. Chinona. Estás como el pozol, entre más puerco mejor.
3: Eso dicen.
0: ¿Qué daño te hicieron, hija mía?
3: Ay, no hablemos de temas tristes, que ya pase la depresión.
0: ¿Cuántos años tienes?
3: Ya andamos en los 30.
0: ¿Y no has ido a lavar?
3: No, todavía no.
0: Tienes que despojarte esas garras de lo que usaste cuando estabas con tu exmarido. Tienes que desalojar eso porque ahí está penetrado el mal. ¡Energía! ¡Ñaca, ñaca! ¡Fua! ¡Fua! ¡Fua, fua, fua! Solamente van a ser simples $5,000.
3: No, cóbreselos a mi tía que tanto me ama.
0: No, vas a ser tú, porque la afectada, la que tú tienes el huevo negro, eres tú, no ella. Así es, respira conmigo profundamente y suelta el aire. No, por la boca, hija mía, suelta el aire. Aquí veo mis bolas, que vas a tener mucho éxito vendiendo maquillaje.
3: Ojalá.
0: ¿Es cierto, hija mía?
3: Sí, sí, sí, sí.
0: ¿Porque a qué venimos?
3: A triunfar.
4: ¿Te la comiste? Es una broma, ¿sabes, Piolín? ¡Dile, dile, te la comiste!
3: ¡Te la comiste todita! Quisiera, quisiera, pero todavía no llega.
0: ¡Ay! ¡Aquí estoy yo! ¡Órale!
4: No, pues qué chulada, mamacita hermosa. Al rato te voy a buscar un hombre para que pueda llenar ese hueco que te dejaron vacío, mija. Aquí en el show, Piolín, en el segmento que se llama Elo Sassi, Piolín, los juntas, no te vayas.
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4: ¡Ahí vienen los chistes, papuchón, papuchona! Los chistes y además vamos a venir los boletos para Disneylandia. Mándame una foto comprobando que ya te suscribiste al canal de YouTube de Choplin. Oigan, los chistes, mándenlo grabado también con su voz por Instagram, @Choplin. Vamos con los chistes después de estos viejones para reír.

0: cuenta tu chiste que te va a divertir. Chiste, chiste, chiste, papuchón. Dale chiste, viejón.
1: ¿Yo?
0: Sí.
1: ¿Casimiro?
0: Ahorita viene, anda.
2: La pedo.
0: Dijo, me dijo ahorita, orinita vengo. Y no ha llegado el viejón.
2: Llenando unas botellas.
1: Bueno, llegué a recoger a Piolín esta mañana, ¿verdad? A su casa.
2: Otra vez.
1: Le digo, Piolín, tú haces todo lo que te dice tu mujer, que lava los platos, que lava el baño, que pasa la vacuum, que recoge el popó del perro. Dice, claro que no. Le digo, eso, Piolín. Dice, es que no me da tiempo a hacer todo.
0: Es importante que le digas a tu esposa, tú también, DJ, no sé, nomás el típico de que no hace nada en su casa, loco.
1: Si ella no trabaja, no le voy a ayudar.
0: Ay, tú no vas a llegar al garage, nomás llegas a echarte, carnal, como perro.
1: A relax.
2: Ahí estaba con su nieto ayer, dice.
0: Fíjate que le preguntó un cuate, compa, usted, compa, Mofles, ¿cuándo usted conoció a su pareja? ¿Cuándo conociste a tu pareja? Y me dijo, la neta, cuando estamos en el proceso de divorcio. No, cállate, no digas eso.
1: Ya pronto, Pelín, ya pronto.
0: Me da miedo, no marchen. A ver, chiste, señorita.
2: ¿Chiste?
0: Ándale, que está chistes.
2: Estaba la chela ahí llorando. Quiero llorar, comadre. Y le dije, chela, ¿pero por qué? ¿Qué pasó? Y me dice, ay, comadre, es que la familia de mi novio se opone a nuestro amor. Ay, quiero llorar. Y le dije, ¿pero quiénes son ellos para impedirlo, chela? Y dice, su esposa y sus hijos.
0: Quiero llorar. Fíjate que me han dicho que la Cacha se ha casado tantas veces, por tantas veces.
2: Oh, pues.
0: Que la próxima vez que se case, mejor debería quedarse con el ramo y aventar al novio.
2: Le va a aventar, pero el ramo.
0: ¡Me lo prestas! No, ya déjenla, por favor, hombre, no marchen. Todos en la vida tenemos experiencias que aprender.
1: Errores.
0: Ella el próximo hombre va a ser para toda la vida.
2: Ay, amén, hermano.
0: Toda la vida. Fíjate que es que es bien importante, ¿eh?, reconocer sus errores, ¿ah?
1: ¿Eh? Y sí, ¿eh?
2: ¿Por qué? ¿Qué pasó?
0: Yo, por ejemplo, reconozco a mi ex esposa cuando la veo en la calle.
2: Así va a estar Piolín el rato.
0: Digas eso.
1: Ah, ya falta poco.
0: Voy a llorar. No, la neta, es que, ¿cómo me gustaría, la neta, que fuera mi novia, Cacha? Porque esposa, ¿qué?, ya tengo. Qué bárbaro.
1: Anda con Toño,
0: Casimiro. No, sí, claro. Una señora dijo en consejería de parejas, pastor, a mí no me gusta lanzar indirectas. Yo no soy como otras. Sí. ¿Hay alguna mujer sacida?
1: La Cacha.
0: Manden también su chiste grabado con su voz por Instagram, arroba el Choplin, paisanos, por favor, para que sí tengan la oportunidad de salir al aire aquí en el show de volada, viejones, ¿eh? Le pregunto a un tipo, oiga, écheme alcohol, no, porque estamos fuertes.
1: No, cuéntalo.
0: Es que hay un chiste bonito, ¿no le dice?
1: No le dice.
0: Ok, ahí va.
2: ¿Qué punto del día?
0: Ok, ahí va, chiste bonito. Oye, al rato te diga, y mira, fíjate que mi amigo tuvo un accidente. ¡No!
1: ¿Qué
0: sí
1: pasó?
0: Tuvo un accidente y perdió las manitas.
2: Oh.
1: ¡No!
2: ¿Qué pasó?
0: Y ahora le dicen el reloj digital.
1: ¿Por qué le dicen el reloj digital a su amigo que perdió las manitas?
0: Porque no tiene manecillas. Y antes le decían el mero macho.
1: ¿Por qué?
0: Antes le decían el mero macho y ahora le dicen el mero mucho.
1: Mero mocho.
0: El mero mocho, eso. Sí, hombre. Fíjate que le platiqué o no le platiqué. Le dice la mujer a su marido, tú siempre viendo los partidos de fútbol, no me haces caso, mira ni me escuchas. Le dice el marido, sí te escuché, vieja, te mando un WhatsApp al rato.
1: Piolín.
0: ¿Eso pasa, da?
1: Fíjate casa.
0: No sé si llega el Casimiro, ¿verdad? Que soy yo. Llega con su esposa y dice, vieja, niños, alístense porque a las 7 de la tarde lo recojo. Pito y salen. Y dice mi vieja, ay, mi amor, ¿compraste carro? No, compré un pito.
1: Elotes.
0: Qué bárbaro. Hay un elote de ver, se me antojó ahorita, viejón. Oigan, paisanos, ¿justo o injusto que ahora le van a revocar, le van a quitar el pasaporte a los que no paguen chayo sopor.
1: ¡Tómala!
0: A los que deban chayo sopor.
1: ¡Justo, justo, justo!
0: ¡Justo o injusto! Mándalo grabado con tu voz por Instagram, @choplin, si tú tienes uno de esos.
1: Todos.
0: La neta es que mucha gente no paga chayo sopor, carnal. No me

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0: ¿Es justo o injusto que ahora te van a quitar el pasaporte si tú no pagas child support, si debes child support?
1: Manutención.
0: Oye, me llegó un camarada, me la rayó el vato por Instagram, arroba Choplin.
1: Y a los hombres y mujeres también, hay mujeres que deben manutención, ¿eh?
0: ¿Cuáles? A ver, preséntame tres mujeres que hagan eso, que me paguen manutención.
1: Bueno, yo conozco
0: ¿cuáles? Una. A ver, no hables a lo menso.
1: Oh,
0: ¿cuáles? ¿Cuáles mujeres? Dígame, la mayoría son hombres los que pagan child support.
1: Pero yo conozco
0: una injusticia
1: mujer...
0: lo que le hacen al hombre.
2: Porque las mujeres se quedan con los hijos.
1: Por siempre.
0: Claro, se quedan con los hijos porque así sacan dinero para darse sus viajecitos.
2: Ay, a Cancún. Para los $200 que da la semana.
0: Para ser
2: pobre.
0: Para levantarte las nachas, los pechos, para arreglarte con el dinero de que le toca al niño. Esa es una injusticia. Deberían de hacer una encuesta, señores, donde de veras revisen a las mujeres que no se gastan el dinero que uno como hombre le paga inocentemente a la mujer por echar su por. Y ellas se lo malgastan.
1: En sus nuevos novios.
0: En el bolsillo de Louis Vuitton, en la Quacho Quartz.
1: La Fuchi.
0: La Fuchi. Todas esas cochinadas que se han. Y el pobre Squint le trae todos los zapatos rotos. ¿Por qué? Porque las mujeres se aprovechan de los hombres. ¡No se hagan! ¡Ya las conozco!
1: ¿Y por eso llora?
0: Hay sentimiento.
1: ¿Usted debía manutención antes?
0: ¿O qué hablar del pasado?
2: Él porque es mujer y pagó manutención, por eso.
0: No, pero sí, Don Mocho, sí afecta demasiado, la neta, sí, o sea...
1: Qué bueno que le quiten el pasaporte.
0: Yo conozco varias personas que... Una que no marche, no, ni siquiera ve al niño, ni siquiera le lleva pañales al pobre chamaco.
1: Yo lo mantengo.
0: Y lo mantenemos.
1: Si tiene dinero para ir a vacaciones,
0: lo mantenemos,
1: el
0: lo mantenemos.
2: Exacto, gracias.
0: Se comen las fresas como si fuera licuado.
1: Y sí, deberían de hasta castrarlos.
0: Te digo que yo voy a decir un hipócrita, tú lo que eres.
1: ¿Por qué?
0: A ver, entonces, ¿cuál es tu opinión? ¿Es justo o injusto? Porque ahora el gobierno de Estados Unidos le va a quitar el pasaporte, le va a revocar el pasaporte a los que deben child support. ¿Es justo o injusto? Señorita, hable ahora, que hay para siempre. Dime, hija, ¿por qué justo?
2: Justo, igual pienso lo mismo. Si tienen dinero para andar de vacaciones, ¿por qué no tienen para pagar el child support?
0: Eso es lo que yo nunca he entendido, o sea, si
2: y
0: tú
2: aparte,
0: tienes...
2: güey, te quitan 200 a la semana, 2, 4, 6, 8, eso no es suficiente para un hijo, güey.
1: ¿200 piensan... a la semana a quién?
2: Bueno, digamos, o sea, yo conozco a vatos, güey, que dan lo mínimo y piensan que ya con eso, pero no saben que el niño quiere una paleta, que el niño quiere un juegue, que un juguete, que quiere ir a no sé dónde. Eso no es suficiente, güey. Te lo digo porque yo lo veo con mis amigas.
1: Ah, ya.
0: Ok, ¿y tus amigas? ¿Tienes amigas que tienen hijos?
2: Te estoy diciendo que lo veo con mis amigas. Ya, poncha y vete, güey, a tu casa.
1: Yo pagaba cada dos semanas $1,000.
0: Pues, ¿cuánto ganabas, perro?
1: Exacto.
2: Tanto, no todo este.
1: Ganaba mucho en la otra estación. Y ahora estoy valiendo madre.
0: Entonces, ¿justo o injusto? De veras, porque hay muchas personas que dicen, no, papuchón, es injusto, mira, me están diciendo, camarada, mándelo grabado con su voz por Instagram, arroba el Choplin.
1: Mira, Alex dice en un comentario en tu video, en el arroba el show de Piolín, en Instagram, esa es una agenda de las mujeres, Piolín.
2: Ay.
0: Del sindicato de feminazis.
2: Tú sabes que no es suficiente, güey, un niño, ustedes han creado niños, ustedes que no es suficiente el dinero.
0: Están pero no me digan que tus amigas no se van a tragar de alcohol el fin de semana, el happy hour.
2: No.
0: El dinero que le corresponde al niño, no me digan que no.
2: No.
0: Yo conozco varias de tus amigas,
2: No, porque vamos y nos pagan los vatos. Tiene que ser inteligente.
0: De pan para que salgas.
1: ¿Sabes qué deberían de agregarle a esto del pasaporte?
3: Sí.
1: Que les pongan el detector de mentiras a las mujeres si se dejaron embarazar a propósito para meterle el chance por algo.
0: ¿Tú crees que hay mujeres que se dejan embarazar?
2: No manches.
1: Claro que sí.
0: O sea, tú estás diciendo entonces que la mujer se deja embarazar para que le pueda sacar chavo y sopor.
1: Sí, lo he vivido, lo he visto.
0: ¿Con qué tipo de mujeres andas tú?
1: Bueno, a mí me pasó.
0: ¿Qué
2: pasó? Para los $10 que ganabas por hora, güey.
1: ¿$10 cuando le daban $1,000 al mes?
2: Pero era tu hijo, es su responsabilidad, güey. Tú la metiste, es tu culpa.
0: ¿Tú crees que alguien?
1: Como... Ella lo planeó.
0: ¿Tú crees que una mujer se va a fijar en ti para que le das un hijo nomás?
1: Mi ex.
0: Ay, por favor.
1: Mi ex me dijo.
0: Está arrepentida ella.
1: Mi ex.
0: Está arrepentida. Pobrecita, está en el manicomio.
1: No, mi ex se puso.
0: La volviste loca.
1: Y dijo, oh, no, yo no puedo salir embarazada. ¿Y qué? ¿De milagro salió embarazada?
0: De milagro ser embarazada, pero tú también lo hiciste, ¿no?
2: Exacto.
1: Por eso ella tenía el parche supuestamente para no salir embarazada.
0: ¿Te forzaron a que le hicieras el amor?
1: No.
0: Entonces, ¿por qué estás llorando ahora?
1: Me atrapó con el bebé por 19 años.
2: Pero es tu hijo, güey.
0: Ese es el problema que tenemos.
1: No lo niego, es mi hijo, pero ella me atrapó. Ella sabía que yo iba a tener un mejor futuro y dijo, me embarazo.
2: Se equivocó la morra.
1: Bueno, ahora sí, antes no.
0: Ay, güey. Por tu fama, ¿tú crees que se fue a embarazar?
1: Sí. Ella sabía que iba a ser famoso.
0: Ajá.
2: Tú estás bien equivocado, güey. ¿Tú crees que yo no me hubiera embarazado de cualquiera que yo le pudiera sacar dinero? Claro que no, o sea, hello. Tú
1: no, estás mal, güey. No puede salir embarazada.
2: Sí puedo, más que no ha tratado.
1: Tratemos hoy.
2: No, gracias. Para estar con un pobretón que llora por $1,000 de child support, no tengo.
1: Ya está el vato listo.
0: ¿Cuál es tu comentario por Instagram? @elchoplin. ¿Es justo o injusto que le quiten el pasaporte?
1: Aguas, Dani.
0: A los que deben child support. ¿Cuál es? Un camarada que dice que es injusto y tiene pruebas lo que le pasó a él con su esposa que se divorció y le quitó child support.
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0: 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Oigan, está bien cañón, paisanos. Se alarmó, se prendió el cerro. Hay mucha gente que no está de acuerdo que le quiten el pasaporte a los que deben child support, porque es una injusticia. Por ejemplo, Mario dice, Piolín, hay mujeres que te quitan child support, no enseñan recibos de lo que gastan en dinero que uno les da por los niños que uno tuvo. Es injusticia, Piolín. No promuevas eso. Yo no estoy promoviendo nada, no más. La gente luego.

0: la Joaquín.
1: Muchas gracias.
2: Justo o injusto que te van a quitar el gobierno el pasaporte. ¿Para qué pagues Chao Soport? Si es que debes Chao Soport, te van a quitar el pasaporte. ¿Eso es justo o injusto?
3: A ver, ella dice que es justo, ¿eh?
2: Mire lo que dice esta camarada, Pabuchón.
3: Son puras mujeres.
4: Buenas tardes, espero que todos estén bien. Voy a dar mi opinión acerca del tema de hoy, el Chao Soport. Yo tengo Chao Soport, cumplo con mi mensualidad puntual. Nunca me ha faltado un pago en lo absoluto. Y, como si fuera poco, tengo 3 años sin ver a mi hija, sin ver a la persona que yo le doy el Chao Soport porque su madre no lo permite. ¿Qué opina usted al respecto? ¿Cómo lo ve?
2: No, pues no se me hace justo que si estás pagando Chao Soport no te permitan ver a tu hijo o hija.
3: Dale.
2: Mi querido Luciano, se me hace una injusticia, carnal, porque estás pagando Chao Soport. Y mientras pues no haya sido pues un mal padre, ¿verdad? Sí. ¿Por qué razón te van a privar de ver a tu hija? Y le van a privar a tu hija de ver a su padre también, que
3: Patricia,
2: no está, que no ayuda bastante eso tampoco.
3: Patricia puso un comentario en arroba el show de Pilín en tu Instagram. Dice, yo tengo 2 hijos de un hombre que no tiene papeles. ¿Por qué a él no le quitan nada? Pues no tiene papeles, ¿qué le van a quitar?
2: No, pues no pueden. Solamente que hicieran lo mismo, por ejemplo, si es mexicano, sí, El Salvador, le revocaran también su pasaporte, entonces le afectarían también por no pagar el Chao Soport. ¿A quién tenemos, señorita?
1: Tenemos a Joaquín.
2: Joaquín dice que es injusto que le quiten Chao Soport.
3: ¿Injusto?
2: Joaquín, ¿por qué razón es injusto que te quiten el pasaporte porque debes Chao Soport?
5: A ver, Papuchón, ahí estoy en desacuerdo contigo, que estés apoyando a todas las viejas que son así como el otro vato está diciendo que pagaba y no lo dejaba ver la vieja, a los hijos, así estuve yo igual. Y por eso dejé yo de pagar y dejé de darle manutención porque jamás lo podía ver a mis hijos pagando mi Chao Soport. Y por eso ya no estoy pagando y ahí me anda diciendo que le pague. Y le digo, déjame ver a mis hijos. Y yo, a mí se me hace injusto todo eso. Además, la vieja agarra el dinero para tunearse, para gastarse todo ese dinero en lo que me quitaban a mí. Entonces, a mí, la neta, que me castre eso, pues yo la traje a la vieja, no conocía ni los zapatos, venía en sandalias, le arreglé papeles, me sacó y me dejó tirado ahí, mano. O sea, es que
3: tranquilo, Lupillo,
5: por favor, en vez de hacer una marcha para que nos apoyen a la gente que somos responsables, y las chesviejas nomás se dedican a hacer niños y eso hace nomás, tiene otro hijo de otro camarada y también lo votó y de eso vive la vieja del Chao Soport.
3: ¿Ves? No. Entonces, que no.
2: Hay mucha periferia que
5: no
2: se aprovechan.
5: No estoy generalizando, Papuchón, pero la mayoría
2: no,
5: de las...
2: No, espérate, no todas las mujeres tampoco.
5: Y no todos
2: son hombres sinvergüenzas como tú y el DJ, tampoco.
3: No todos. A mí me hicieron la misma jugada, no me dejaba ver a mi hijo por 5 meses,
5: está,
3: pero que pagara el Chao Soport puntual.
5: Luego te andan diciendo, págame y te lo dejo ir a ver. Y cada que veo al niño trae las mismas garras que yo le compro.
3: ¡Wow!
2: Pero yo también otra cosa, ¿por qué no le dan recibo a uno cuando paga Chao Soport para ver dónde realmente se gastan el dinero las mujeres?
3: ¿Cuál recibo?
2: Esta.
3: ¡Wow!
2: Cacho cerrado. No, bueno, gracias, campeón. Que Dios te bendiga, Papuchón.
3: Eso sí me dijo el juez, El juez me dijo que no te importe dónde gaste el dinero, con que tu hijo tenga techo y comida, todo bien. Aunque se lo gastaba con su nuevo novio.
2: Bueno, ¿y qué? ¿Envidia? ¿Porque el vato estaba mejor que tú?
3: No, me vale.
2: Está machicudo.
1: Hello. Claro que sí, que metan a la cárcel a esos hombres, a esos cucarachos que no quieren pagar manutención. ¿Qué les pasa? Pues es su responsabilidad, es su hijo, su hija. Así que sí, que los metan a la cárcel.
2: Sí, ahí está, esta chamaca, señora, radica ahí en San Diego y Tijuana, paisanos.
6: Pues es que la neta es Sancho Sopor, más bien.
3: Sancho Sopor.
2: Bueno, escuchemos.
7: Muy buenas tardes. Yo pienso que es...
2: Oye, escucho mucho ruido, Pabuchón, no manches, mándamelo a grabar otra vez, por favor. Pero el camarada dice que es injusto, este camarada, ¿qué dice?
8: Justo.
9: Así salen los papás más responsables y mamás más responsables.
2: Ok,
9: y
2: justo también.
9: Por lo menos que traten de estar en la vida del niño y o la niña. Ahora mi pregunta es a la Cachanilla. Que me explique por qué anda llorando que por $1,000 al mes.
2: Ya la hija.
9: ¿Quién se gasta $1,000 al mes en un niño?
2: Ya la hija.
9: Un bebé, a ver, un bebé según.
2: Ándale,
9: ¿cuánto te gastan pañales? ¿Cuánto te, o sea, cuando les compras ropa por todo el verano o todo el invierno, ¿no? Es una vez a la vez cuando compras la ropa. No estás comprando diario, diario ropa nueva y zapatos nuevos. O sea, no, que le explique ella en qué se gasta $1,000.
2: Ahí está, señorita.
1: Un aplauso para ese señor que es el vivo ejemplo de los vatos que se quejan por pagar $1,000. No, nada más son los zapatos, es la vivienda, es la comida, es la luz, es llevarlo y traerlo a la escuela, es la gasolina, es que si el niño ocupa lonche, hay que comprarle lonche, es que se ocupa snacks, hay que comprar snacks.
2: ¿Cuándo se
1: enferma? Es que, cállese, es que se ocupa ropita, necesita ropa, que es día de la pijama, que no sé qué, que es día de que el party del niño es su cumpleaños, que hay que comprarle cupcake a todos los de la escuela. Güey, eso los es el vivo ejemplo del por qué los vatos se quejan de pagar $1,000. Porque no nomás es, cállese, no nomás es ropa y zapatos.
2: Que no gasten la cartulina.
1: Todo lo que conlleva que vivas en una casa, güey. Hello.
2: Sí, ¿no? O sea, ¿cuáles opiniones? Justo o injusto que ahora le van a remover el pasaporte a los que no paguen child support.
0: Es correcto, Papuchón, es correcto que se los quiten y no nomás que les quiten el pasaporte, que los deporten también, Papuchón, ay, para que sepan lo que es bueno a todos esos malinchistas que votaron por Trump. Así no como Don Poncho, que le estaban lamiendo las botas, ahora sí que aguanten la vara.
2: Sí, tú borracho, bueno, para nada, que también has dejado mujeres ahí, con hijos, también que te deporten, perro.
8: ¡Oh! Ese tipo de temas así que no los dirige el Piolín, loco, porque el Piolín toda la vida está a favor de las mujeres, toda la vida, vato mandilón.
2: A mí se me hace injusto, y tenemos en casa a una mujer que no le está pagando chayo sopor al niño, y eso no está correcto, paisano, ¿ok? Eso no está correcto, tú tienes que ser... realmente una persona que se haga pues responsable de sus actos. Ok, gracias.
10: Porque muchos papás piensan que nada más es el niño y para lo que el niño, para sus gustos, para lo que él se le antoje. A un niño se le lava la ropa, a un niño se le alimenta, a un niño se le paga techo. Ya, ya un...

0: para que le dé lástima.
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2: Paguen Chávez Sopor, paisanos, por favor. Si no, le quitan el pasaporte.
3: Ya hablan, DJ.
2: Ay, ay.
3: Te van a quitar el pasaporte salvadoreño.
0: Ni lo uso.
3: Por eso.
2: Ya sabía, ya nos dijo tu vieja, no te preocupes. Qué bárbaros, paisanos. 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

0: noticia que es realidad, lo pusimos en Instagram, arroba el Choplin, que ahora le van a quitar el pasaporte a los que deben Chayo Sopor.
1: ¡Tómala!
0: ¡Ándale, para que se hagan hombres, perros! ¡Órale! Ya hace falta que haya hombres como yo.
1: ¡Ay!
0: Sí, que sean responsables y que mantengan a hijos que ni siquiera son amigos.
1: Ya, tranquilo.
0: Y está hablando lo del DJ. Y ese chamaquito come como si estuviera pagando mándales.
1: Y apenas tiene 2 años.
0: Y, oigan, paisanos, entonces, ¿es justo o injusto que le quiten el pasaporte? Le van a revocar el pasaporte a los que deben Chayo Sopor. Mucha gente dice que es injusto, pero vamos a escuchar lo que dice esta chamaca que mandó mensaje por Instagram, arroba el show de Piolín. Te escucho, mi reina.
2: Piolas.
0: Ah, no, es que...
3: Piolín, esa persona que acaba de hablar, que dice que $1,000 no gasta un niño, se ve que no tiene niños. O sea, de verdad no tiene ni idea. O sea, si no les das

0: leche materna, un bote de leche, que usan un bote de leche cada 4 días, cuesta $50. O sea, más pañales, otros $50. Más wipes, otros $50. Y eso es cada semana, o sea, ¿qué onda con la vida del señor?
1: ¿Pero qué le da? ¿Leche de oro? ¿Wipes de oro a la señora? A ver, ¿y
2: esos
1: por
2: son
1: qué?
2: Los baratos, ¿eh?
1: ¿Y por qué no también dicen que del Chavo Sopor sacan para comprar sus extensiones, sus pestañas postizas, para ir a ponerse Botox? ¿Por qué no dicen también eso? Y el pobre Squinkle no lo traían así. Por eso quieren que pague uno Chavo Sopor.
3: Y el pobre Squinkle con los mocos pegados a la nariz.
1: Sí, hombre, ahí anda pidiendo. Ahí anda pidiendo que si por favor le cooperan para formar parte del equipo del club de fútbol.
2: Ay, neta que hay gordo, don Poncho, ¿eh?
1: La neta que sí, Poncho, como que usted es muy mantillón.
3: Le afecta esto, ¿verdad?
2: Yo que ni tengo hijos, güey, sé.
4: No pasas mis mensajes. Conozco a un perro que... Conozco un perro que da $300 por 3 niños.
1: Cambia la voz.
4: Pero ahí se las anda dando de que es el mejor pintor de Denver.
1: ¡Oh! Están hablando de ti, DJ.
3: ¡Hombre!
1: Miren lo que dice este camarada, paisanos.
5: No. Bueno.
1: Es injusto, dice.
5: Sí, es injusto, Violín, porque ¿por tantas qué? Mujeres que tienen hijos de diferente papá. Y cuando hagan el Chavo Sopor no lo usan ni para los niños, para las uñas, para las pestañas, para andarse tuneando.
1: Hoy nomás.
5: Y para andar de pi en los bares, los fines de semana.
1: Hoy nomás.
5: Para eso lo usan las mamás luchonas. ¿Cómo detectar ese tipo de mujeres?
3: ¿Cómo?
5: Tatuadas, pestañudas, uñas largas y el pelo pintado. Tacuaches, corran de ahí, huyan cuando vean una bruja de esas.
1: Ay, José, te pasas de lanza.
3: Oye, hay un vato que dice que los deberían de meter a la cárcel también.
1: ¿A quién, carnal?
3: A los que deben Chavo Sopor.
6: Es correcto, Papuchón, es correcto que se los quiten. Y no nomás que les quiten el pasaporte, que los deporten también, Papuchón, para que... Ey, Papuchón, sino que también los encierren allá en el Secol. En El Salvador. Y que una noche les pongan a Sage y a la siguiente noche les den al negrito del WhatsApp. A ver si no van a pagar echar eso.
1: Qué bárbaro.
6: Tú, cara de perro. Tiene a la señora que pues no gasta el Chavo Sopor en las uñas y el pelo y sí le va a alcanzar con los $1,000, que no esté de llorona.
1: No, es que no entienden, un niño no te va a gastar ni bolas. Es pura gente amargada, hija, la que está llamando ahorita.
2: Güey, neta, me preocupa la cantidad de vatos que llaman y dicen todas esas santas estupideces, güey.
1: ¿Sabes cuánto me preocupa cuesta? Porque le haces daño a los niños que no le estés manteniendo. Porque
2: no, de verdad, estoy preocupada.
1: Ahí andan los chamacos, neta, yo he visto un chamaco que anda, ahí, pobrecitos, mendigando ahí en la escuela, buscando la manera que alguien le dé palonche. Sí, porque no tiene un papá que les dé apoyo de Chavo Sopor.
3: ¿Sabes cuánto cuesta crear un niño cada año? $100,000.
1: ¿Cuánto?
2: ¿Cuánto es al mes?
3: $100,000 al año.
1: ¿$100,000 al año?
3: Sí.
1: No marches. ¿Y así quieres tener otro DJ y no puedes mantener uno?
3: No, pero yo lo voy a tener con una morra rica.
1: Ajá,
3: para
1: sí.
3: Para que no me metas Chavo Sopor. Wow.
1: ¿Me hablabas?
2: Yo estoy rica, pero el cuerpo nomás, si quieres.
7: Con esa ley, yo soy mujer, soy mamá soltera.
1: Marisa.
7: Yo al papá de mis hijos nunca le he exigido absolutamente
3: Cecilia
7: nada.
3: También dice que nunca.
7: Si le da, qué bueno, y si no, pues para eso tiene a su mamá, ¿verdad?
1: Yo estoy
7: igual
1: en
7: mis
1: contra.
7: Hijos ya, gracias a Dios, están grandes. Pero sí, Pioli, pienso que hay muchas mujeres que están nada más interesadas en el dinero y lejísimos de estar al pendiente de la educación y el bienestar de sus hijos.
1: Mal.
7: Así que estoy totalmente en desacuerdo.
1: Marisa, estoy en desacuerdo, amiga, que tú no le cobres Chavo Sopor a esa persona que no se hace responsable de tus hijos, mi amor.
3: Wow.
1: Porque lamentablemente por eso están saliendo tantos hombres holgazanes, buenos para nada, irresponsables. Porque ustedes, las mujeres, permiten eso. No lo permitan, por favor.
5: No, Cacha. Dices que te molestamos, todos los hombres que opinamos así, que sabe que hay que te molestamos. Mira, aguanta, nosotros te aguantamos diario, que andas diciendo todas tus tonterías y te aguantamos. Y no te estamos diciendo, sáquenla del show, ¿verdad? No. Así es que te aguantas, mi tabla.
2: Dije, no, me preocupan todos los vatos que dicen la santa de cosas que están diciendo ahorita.
1: Sí, como José.
2: No, dije que no los aguanto, dije que me preocupo por ustedes.
1: Sí, así es, José Méndez Castellanos, para que se te quiten, oh, sepan lo que eres. Ok, irresponsable también, que es el Chavo Sopor. Se me hace injusto eso, paisanos, ¿ok?
3: ¡Ay, ya!
1: Dice, mira, carnal, Marisol, me dice, en El Paso, Texas. Marisol, allá vamos a vernos en El Paso, Texas, para que le digas a tu familia el próximo mes.
3: ¿O Marisol, la que le gusta bailar?
1: Sí, regístrate. Ya. Bueno, vamos a poner lo que dice primero, ¿ok? A ver. Porque me lo mandó escrito, no me lo mandó grabado. Dice a Marisol de El Paso, Texas. Acá en El Paso, Texas, están arrestando a padres que deban chayo sopor.
3: ¡Eso!
1: ¡Qué bueno! ¡Que los arresten! ¡Gracias! ¡Por favor! Mi querida Marisol, ahí voy a estar. 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Pero sí es cierto, deberían de meter a la cárcel también a esas personas.
3: Sí.
1: Porque también nos quitas el pasaporte, no se me hace correcto,
3: no,
1: carnal.
3: No.
1: Violín, mejor cállate, viejón. Que nos den recibos de lo que gastamos. ¿Por qué no dan recibo a la mujer que gastamos el dinero? Para ver si es cierto, comprobando de que están gastando el dinero en el hijo que uno tiene con ella.
3: Poncho ya dijo eso, ¿eh?
1: Deberían de estar recibo, agradecidas. ¿Eh?
2: ¿Cuál recibo?
1: Esta.
3: También ya dijo eso.
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1: Si quieren una broma, manden su número telefónico por Instagram, arroba chulpas a la breve. Ahí viene Gonzalo. ¿Qué tema vamos a tocar con Gonzalo, señorita?
2: Ahorita les decimos, vámonos.
1: Gracias, tabla.
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1: 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Atención, más adelante vas a contar las canciones, pero mándame una foto comprobando que ya te suscribiste en el canal de YouTube del show de Piolín para que tengas la oportunidad de ganarte boletos para Disneylandia, 5 boletos. Ay, ¿qué tenemos más adelante, viejona? Ahí viene Gonzalo,
2: Gonzalo Lux.
1: Y yo no soy viejona, soy viejón.

0: área defensora donde están los abogados para defenderte si te están acusando de violencia doméstica. Te acusan de que te robaste algo de la tienda. La otra vez, ¿qué crees que me pasó, loco?
1: ¿Qué?
0: Compré unos tenis, ¿verdad? Y cuando iba saliendo que se prende la cochinada esa de la puerta de la tienda.
2: Sí.
0: Se les olvidó quitar el botón ese de imán, no, carnal.
2: Y con la cara que te manejas parece que te lo robaste.
0: Con estos tenis chucos que traigo ahorita también. Trae la camisa a la chiva, por eso le dijeron, se la robó.
2: Por eso mismo.
0: No, neta, y sí me asustó bastante, paisanos.
1: Ay, pero ¿por qué te asustas si lo pagaste?
0: Porque, pues yo, es que uno ahorita ya cualquier sonido así de... Sí. De policía y de alarmas, entonces te saca de onda, hija, porque ya no
1: sabes.
0: No
1: manches, Piolín.
0: No, yo sí me asusté demasiado. No marches de ahí, me salió diabetes. 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Te van a dar una consulta gratis.
1: Gratis.
0: De cómo te pueden defender los abogados, ¿ok? Gonzalo Pauchón, viejón, bienvenido al show, carnal. Qué bonito que nos invitaste ayer los tacos. Gracias, carnal. Para la próxima no llevamos al DJ porque se tragó todos los tacos.
3: No, gracias. Gracias por todo lo que haces para la comunidad, el Piolín. Ya saben, aquí siempre estamos para apoyar y ayudar.
0: Sale, vale. 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A ver, acá me manda una pregunta, Filín, alerta pregunta a Gonzalo. ¿Qué tan confiable son las pruebas que hacen en la calle por un DUI?
2: Ah, muy buena, ¿eh? Dice que no sirven.
0: ¿Qué aparatos usan ahorita?
2: Hay una sopladora donde le pones la boca y le soplas y te detecta el alcohol, pero yo he visto videos de que hay personas que toman energy drinks, de esas de energía, y resulta que sale que es alcohol, pero no es alcohol.
1: ¡No!
2: Sí.
0: Así me pasa a mí, Violín.
2: Ah. Usted que no tome, no. Huele alcohol.
1: Es como las medicinas que también los syrup tienen alcohol.
2: Sí.
0: Oh, sí, el Pepto-Bismol.
1: Ese huele a chicle.
2: ¿Dónde estás?
1: Ya.
0: ¿Qué tan confiable son las pruebas que te hacen, carnal? Y regularmente cuando va uno manejando que te quiere hacer una prueba de DUI. A mí una vez me la hicieron, creyeron que andaba pedo.
2: Tuviste que soplar.
0: Y yo ni siquiera chupo.
2: Es por la cara que traes. Sí.
0: De veras, y yo le digo, pues le soplo.
2: Es que traes la cara como de crudo.
0: Bueno, pues es que también trabajo.
1: No le digas así porque está mal formadito.
0: Sí, no lo hicieron con amor.
1: Lo hicieron ahí para no desperdiciarlo, dijeron.
0: Entonces, Miguel Gonzalo, ¿qué tan confiable es las pruebas que te hacen en la calle por Dios? Ay, que usa la pistola, carnal.
3: Tienes que entender que cuando te paran y al lado de la calle te dicen que camina en una línea directa, punta tu nariz, haz esto, haz lo otro. Esos exámenes no son muy buenos para decir. Cualquier persona los puede fallar en cualquier momento. Los que sí son y los tienes que hacer, ya que eres arrestado por DUI, es el de soplar y el de la sangre. Hay peleas para el de soplar, porque tal vez la máquina no estaba calibrada. O sea, hay algo ahí, hay una falla ahí. Tal vez el de la sangre pueden decir, hey, esta sangre no lo transportaron bien. No importa, todavía se puede pelear esos tipos de casos, ¿ok? Eso es importante para que la persona que está en esa situación, ¿ok? No caigan en eso, ¿ok? Y todavía pelean. No quiero que piensen, oh, me arrestaron y estoy seguro que me van a matar a la cárcel. No, tienes que pelear, pero los exámenes de soplar y sangre son los que tienes que hacer ya que la persona está arrestada por DUI.
0: Pero se tienen que, por ejemplo, uno aceptar, carnal, que le ganan el examen de DUI cuando uno lo bajan ahí del carro.
3: Si no te han arrestado, no lo tienes que hacer. Pero ya que la persona es arrestado, ya esa persona va a tener un problema y lo va a tener que hacer.
0: Valiendo que eso. No. Entonces llamen de volada, paisanos, al 1-800-333-3676 para que le hagas una pregunta y te van a dar una consulta gratis a los abogados de la Liga Defensora de cómo hacerle para borrar, ¿verdad?, 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Pero es cierto, Pelichotelo. La otra vez también dijo un vato, usando bien pedo, me dijo policía.
2: Sí.
0: Y había yo tragado vipa porú.
2: ¿Por qué?
0: No, no, no, casi miro.
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mientras ayuda a la comunidad. Ahorita que van a salir los chamacos de la escuela y que nomás se le quieren pasar ahí nomás, haciendo hoyo al sofá, jugando a videojuegos. Paisanos, prepárense. Además, vamos a hacer la broma aquí en Choplin. Viene boleto para Disneylandia.

0: mismo tiempo le paguen. ¿Qué crees? Tengo a Cassandra de California Core que nos va a decir cómo le puede hacer para que tus hijos puedan estar ayudando a la comunidad y les puedan pagar al mismo tiempo. Ay, Cassandra, platícanos, ¿cómo es que puedo yo meter a mi hijo a ayuda a la comunidad y le puedan pagar?
1: California Service Corps es la fuerza de servicio más grande del país. Ofrece oportunidades de servicio pagado para jóvenes, estudiantes universitarios y también jóvenes que están involucrados en el cuidado de crianza.
0: Y además, le voy a decir algo bien importante, que toda la experiencia que tengan tus hijos al estar registrándose en California Corps, pues tendrán la oportunidad de poder recibir un pago, y también toda la experiencia que tengan ayudando en nuestra comunidad, pues le pueden agregar como experiencia en su resume que le va a servir cuando anden aplicando para un trabajo. Entonces aprovechen ahorita, ¿a qué página me debo de registrar y qué edad tengo que tener para poder participar?
1: Sí, las personas desde 16 años pueden visitar giveaf.ca para conocer más y completar una solicitud que es bien fácil. Ahí pueden encontrar información sobre cada oportunidad que ofrecemos y podrán identificar cuál programa se adapta mejor a sus intereses y etapa de vida.
0: Muy bien, porque ¿qué tipo de programas pueden hacer nuestros hijos al ayudar a la comunidad y al mismo tiempo les van a pagar?
1: Sí, claro. El California Service Corps se incluye cuatro programas de servicio que vienen siendo College Corps, California Climate Action Corps, AmeriCorps California y Youth Service Corps. Por ejemplo, si eres estudiante universitario, College Corps puede ser una gran opción, y si te apasiona el medio ambiente, California Climate Action Corps también podría ser ideal para ti. Y lo más importante para recordar es que hay oportunidades para diferentes personas, intereses y caminos profesionales.
0: Pues este es un servicio muy importante que está dando el gobierno para ayudar a nuestros jóvenes que puedan ayudar a la comunidad y al mismo tiempo les van a pagar. Así es que, una vez más, la página de internet, Cassandra, ¿cuál es?
1: Es giveaf.ca, giveaf.ca.
0: ¿Me lo puedes repetir, por favor?
1: Giveaf.ca es giveaf.ca.
0: Y con mucho gusto nosotros vamos a poner toda esa información también en nuestras redes sociales para que puedan obtener la información. Va a estar también en el podcast, el choplin.com, para que tengan ahí la información para sus hijos, que puedan ayudar al mismo tiempo les van a pagar de parte del gobierno. Cassandra, muchas gracias por darme esta información tan importante. Y por favor, siempre, siempre, siempre comunícate con nosotros porque queremos ayudar a nuestra gente y tú eres un gran instrumento para ayudar a toda nuestra comunidad.
1: Muchísimas gracias por correr la voz por California Service Corps.

quieren escuchar la broma, vamos a hacer una broma bien perrona para una chamaca que acaba de estar soltera la chamaca. Y además, paisanos, voy a ir a la vuelta para Disneylandia. Recuerda, mándame una foto comprobando que ya te suscribiste en el canal de YouTube del Choplin.

0: ¡Sotelín!
1: Oigan, prepárense, chamaco, porque ahí viene el momento de arreglar boletos para Disneylandia y la broma. Recuerden, paisanos, lo que tienen que hacer es... ¿Qué tengo que hacer para ganar boletos de Disneylandia, DJ?
2: Bien fácil. Suscribirte a tu canal de YouTube, El Show de Piolín. Y también mandarnos una foto que ya te suscribiste. Y darnos tu número de teléfono y contar todas las canciones de esta hora que tocamos.
1: Así de fácil, paisanos, se ganan los boletos de Disneylandia.
2: Ya salieron dos.
1: Y ya salieron dos canciones, órale.
0: Ok, bebé.
1: Anótelo.
0: Vale. ¿Y cómo te puedes ganar 200 bolas?
1: Güey, no andes. No estoy fumando aquí, cachá, no marches.
0: Yo no soy, saqué el marihuano.
1: No marches, qué bárbaro. Sáquense.
0: Dinero, ¿cómo te ganas dinero?
1: Se ganan $200, paisanos. 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Y luego también voy a estar visitándolos en El Paso, Texas. ¡Gente, El Paso, Texas! Para que inviten a comer, voy a estar con Charlie Clark.
2: McAllen también.
1: A el dealer. Y en McAllen también vamos a estar por allá, paisanos. Así es que, y también vamos a arreglar ahí dos boletos, ¿ok? Para el evento más grande ahí. Para que se vayan preparando, pero tienen que meterse al botón.com.
2: Ya.
1: De cualquier parte, paisanos, ¿ok? Pero ahí nos vemos en McAllen, El Paso, Texas. ¿Algo más, señorita, que me haga falta, hija?
2: ¡La broma! No.
0: La broma.
1: ¡Oh, la broma, una señora, Pirichotelo! Eres la broma, eso.
2: Usted también está ahogando.
1: Pues, huele puro cochinero aquí, parece como que están echando chapopote. Caliente.
0: ¡Apúrese, hombre!
1: La broma después de esto, señores. Se van a divertir, paisanos.
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0: quiere hacer una broma mía.
1: ¡Ajente, hombre, perro!
0: ¡Oh, pues sí soy, hombre! ¡No marches, soy machilín!
2: Ya, por favor, paren esa masacre.
0: ¡Oh! ¡Ya, cállate, perro!
3: Es que voy a decir, ese hombre es mío.
0: No, es mía, su nombre es mía. Me mandó un mensaje por TikTok, el show de Pelín.
3: ¡Qué bonito nombre!
0: Gracias, mi papá.
2: ¿Es mía o tuya?
0: ¡Es mía! Y no te lo voy a dar.
2: ¡Ay!
0: Mía, ¿dónde estás ahorita escuchando el show, mi reina?
4: Santa María, California.
0: ¡Santa María, California!
2: ¿Está bien lejos eso, no?
0: Está arriba de Oxnard y a un ladito de Italia. Oye,
4: cerca
0: hermosa.
4: De Canadá.
3: Oregón.
0: Entonces, hermosa, ¿qué edad tiene tu sobrina?
4: 27, 28, por ahí.
0: Ok.
3: Ya es legal.
0: Ya es cancha reglamentaria. Pero, ¿y cuál es tu idea para hacerle la broma a tu hermosa sobrina?
4: Es que ha pasado por muchos momentos tristes, entonces yo creo que levantarle el ánimo un poquito. Ella vende cosméticos y pues la broma de decir que a alguien le hizo daño lo que le vendió.
3: Ah, que a la Candy le dio alergia.
0: Oh. Oye, qué bueno, mi amor, porque fíjate que sí, la broma se trata de hacer reír a la gente, mi reina. Qué bueno que le quieres hacer reír a
4: todos. Y no es para burlarse de las personas, yo siento que es para levantarle el ánimo, porque a veces estamos cabizbajas y ella es una que ha luchado mucho, entonces yo creo que necesita un poquito de risita. Ella es súper contenta, es divertida, pero creo que necesita que se lo digan.
0: No, pero qué bueno, mamacita hermosa, la neta, sí, porque las bromas que hacemos aquí es para hacer reír, ¿no? Entonces, qué bueno que tú seas con esa, que tengas esa actitud bien perrona, mi amor. Entonces, hasta parís, hombre.
4: ¿Qué?
0: ¿Ella es soltera o casada, hija, tu sobrina?
4: Ella está separada.
0: Ah, bendito sea Dios. Esas son las que me gustan porque traen más ganas de pelear.
4: No cuento los motivos porque no soy quien para contarlos.
3: Sí, ya quiero saber el chisme.
0: Yo también ya quiero saber el chisme.
2: Me pusieron el cuerno.
0: Aquí tengo pura vieja madre soltera.
2: Ah, sí, le pusieron
4: le atinaron el cuerno.
0: Oh,
3: pobre.
0: Tú sabes de qué se trata, comadre.
4: Si ella quiere contarlo, que lo cuente ella, yo no.
0: Sí, no, claro, claro.
2: Pero no te agüites, mi aquí la puerta de la suya está bien grande para que quepa tu sobrina todos los cuernudos.
3: ¡Oh, Piolín!
0: ¡Achú! Entonces, ella está soltera, ok, está soltera. ¿Cuánto tiempo tiene soltera ella?
4: Tiene unos cuantos meses, tiene poquito, no tiene ni el año.
0: ¿Pero ya se separó o todavía no?
4: Ya, separados totalmente.
0: Ok, o sea, ¿de separados o de divorciados?
4: Separados.
0: Hijo, ¿y quién le tocó quedarse con los niños?
4: Ella.
0: Chin, qué lástima.
3: Sí.
0: Después de esto vamos a hacer la broma. ¿Qué le digo por Instagram? Arroba Cholín. Manda tus ideas. Cuenta las canciones, porque vamos a arreglar boletos para Disneylandia. 5 boletos para un día en Disneylandia, o te vas, si tú quieres, a California Adventure un día completo. Solamente en el

0: Mía le quiere hacer una broma a su sobrina y me manda un mensaje por TikTok, el show de Pelín. Y entonces Mía dice que pues ahorita está soltera su sobrina, ¿verdad? ¿Cuántos hijos tiene, hermosa?
1: Dos
0: hijos, ok. Hay dos ideas que se me vinieron al cerebro.
2: Uf, okay.
0: ¿Qué? ¿Se te hacen poquitas las ideas que traigo?
2: No, que vas a usar el cerebro.
0: Se me ocurren dos ideas.
2: A ver.
0: Una, amiga, que tienes a un consejero para levantarle el ánimo a ella por la situación que está viviendo.
2: Está buena.
0: Y yo le voy a hacer preguntas donde va a ser chistoso, ¿no?
2: ¿Y la otra?
0: La otra idea, ¿quieres que nomás yo haga jale? O sea, ¿qué pensás tú?
2: A ver.
0: Sí. Pues que le quieres presentar a alguien. Pero yo creo que la primera como que puede encajar mejor.
2: Con el maestro Mamadedos.
0: Sí. Las dos me da ideas para hacerla reír.
1: La que gustes.
2: La primera.
1: Yo te lo dejo a ti.
0: Ok, hale tres líneas. Entonces, ¿sabes lo que le vas a decir?
1: No.
2: Que aquí tienes un consejero que acabas de conocer.
0: Sí, oye, acabo de conocer un consejero, que te lo recomendó alguna amiga que tú conozcas, mi amor, que es muy espiritual.
1: Okay. Deja ver si puedo. Okay, no. Y si me manda a volar.
2: Nos vamos todos.
0: No, pues va a ser chistoso, no marches. ¿Ella es católica, cristiana o qué es ella?
1: Es católica.
0: Ok, católica, ok.
3: Bueno.
1: Goma, ¿cómo estás?
3: ¿Quién habla?
1: Comadre, soy yo.
3: Ay, ¿y por qué dices Santa Mónica?
1: Ay, porque acá ando.
3: ¿Y quién da allá con el área 424?
1: Pues acá me vine de vacaciones un ratico, comadre.
3: Ay, ¿qué? Qué padre.
1: Quería decirle algo.
3: Dígame.
1: Pues la he mirado un poquito triste. Y a usted la veo un poco triste.
3: Ajá.
1: Entonces quiero recomendarle a una persona que la va a ayudar.
3: Ajá.
1: A que le cuente sus problemas y todo. Sí, ahorita se lo paso.
3: ¿Quién soy yo? ¿Pero qué le voy a platicar?
1: Comadre, usted tiene muchas cosas que contar, así es que saque de su ronco pecho. Ok, ahorita se lo paso.
0: Bueno, hija mía.
3: Bueno.
0: Hola, ¿cómo te llamas, mi amor?
3: Sandra.
0: Sandra, plática, mi hija mía. ¿Cómo te has sentido últimamente?
3: ¿Quién habla?
0: Habla el maestro Mamadeus. Sabemos que estás pasando momentos difíciles. Queremos ayudarte a levantar tu aura. ¿Aura o al rato?
3: ya la tengo levantada, Laura.
0: Y ahora que estás soltera, hija mía, ¿has tenido comezón en el yujú?
3: Todo el tiempo.
0: Te voy a tirar las cartas en este momento, hija mía.
3: Ok.
0: Me salió el as de espadas. ¿Cuándo fue la última picada que recibiste?
3: Si no, ya tiene tiempo.
0: ¿Sí?
3: Ya ni me acuerdo, la verdad.
0: ¿Con qué razón me apareció el nopal y el camote?
3: Okay.
0: El nopal por el baboso que te dejó.
3: Ah, eso sí, muy bien las cartas, ¿eh?
0: Y el camote porque te falta. A ver, sóplale poquito.
3: Ajá, sí.
0: Sóplale. Sóplale. Ay, te huele la boca a centavo viejo.
3: Ah, yo pensé que café.
0: No te me lo tomo.
3: Amargo.
0: ¿Tienes la oportunidad de poder reconquistar un nuevo amor? ¿O qué es lo que tú tienes en tu corazón ahorita que está pachiche como si fuera pasa?
3: Sí, así está. Ahorita no queremos reconquistar a nadie. Queremos tranquilidad.
0: ¿Prefieres que te pase el huevo por el cuerpo o te lo paso el huevo por el teléfono?
3: Ah, no, sería mejor por el cuerpo.
0: Por el cuerpo, muy bien, hija mía.
3: Sí, más efectividad.
0: Cochinona.
3: Un poquito.
0: Así me gusta, chiñona. Estás como el pozole, entre más puerco mejor.

0: dicen.
1: ¿Qué daño te hicieron, hija mía?
0: Ay, no hablemos de temas tristes, que ya pase la depresión.
1: ¿Cuántos años tienes?
0: Ya andamos en los 30.
1: ¿Y no has ido a lavar?
0: No, todavía no.
1: Tienes que despojarte esas garras de lo que usaste cuando estabas con tu exmarido. Tienes que desalojar eso porque ahí está penetrado el mal, energía, ñaca ñaca. ¡Fua! ¡Fua! ¡Fua, fua, fua! Solamente van a ser simples $5,000.
0: No, cóbreselos a mi tía que tanto me ama.
1: No, vas a ser tú, porque la afectada, la que tú tienes el huevo negro, eres tú, no ella. Así es, respira conmigo profundamente y suelta el aire. No, por la boca, hija mía, suelta el aire. Aquí veo mis bolas, que vas a tener mucho éxito vendiendo maquillaje.
0: Ojalá.
1: ¿Es cierto, hija mía?
0: Sí.
1: ¿Porque a qué venimos?
0: A triunfar.
2: ¿Te la comiste? Es una broma, ¿sabes, Piolín? ¡Dile, te la comiste!
0: ¡Te la comiste todita! Quisiera, pero todavía no llega.
1: ¡Aquí estoy yo!

0: paisanas, manda tu foto comprobando que ya te suscribiste en el canal de YouTube.
1: ¡Cuenta las canciones!
0: Por Instagram, @Choplin.

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0: Sale, vale, manda tu chiste grabado con tu voz por Instagram, arroba Choplin, porque sale al aire, viejón, viejona. Vamos a divertirnos.
1: Cierro, viejón.
0: Fíjate que yo para mi suegra, paisano, yo soy como un dios a ella.
1: ¿Usted para su suegra que hace mí no es como un dios?
0: Sí, ella sabe que existo, pero no me puede ver. A muchos lo tratan así, ¿eh, DJ?
1: Sí, lo he visto en tu casa.
0: Oh, qué poca madre.
2: Ese ni tiene suegra, güey.
0: Yo sí tengo, ¿no, manches?
2: No, el DJ.
0: Ah, ¿cómo no? La tiene ahí en cenizas.
1: Hey,
0: ahí en su sala.
1: Ahí he hecho mis cenizas.
0: Sí.
2: De la mota.
0: O sea, cochino, DJ, no le eches así. Vas a, ¿cómo dicen por ahí? Una mala combinación, la vas a, a perjudicar la salud de tu suegra. fíjate que, hijo de la madre. Hay dos momentos en los cuales los hombres no entendemos a las mujeres, güey.
1: ¿Hay dos momentos?
0: Acabo de descubrir porque estoy leyendo un libro de pareja, Piolín. Y paisanos, hay dos momentos nomás donde no podemos entender a las mujeres.
1: ¿Ah?
0: ¿Cuáles son esos dos momentos? Antes del matrimonio y después del matrimonio.
1: ¿Es cierto, Billy?
0: No, yo creo que hay que amarlas a las chamacas, ¿no? Porque es lo más hermoso que puede existir en la vida. Es payaso.
1: Tiene miedo.
0: No hay miedo. ¿Chiste, señorita?
2: ¿Ustedes saben por qué a Casimiro le apodan el Rey Maya?
3: ¡Casimiro!
0: ¿Por qué me apodan el Rey Maya?
2: Porque llegas a fin de mes con muchos sacrificios. ¡Que somos dos!
1: ¡Ese es mi Rey Maya!
0: ¡Achú! ¡Achú!
2: ¡Quiero llorar!
0: Sí, hombre, no, pero mira, el rico siempre va a varios casinos a divertirse.
1: Sí.
0: Y el pobre va a los casinos para pagar las deudas, para sacar, para pagar las deudas, la renta, güey.
1: Es cierto.
0: O sea, no manches, y a ver si ni gana uno.
1: Quiero llorar.
0: Sí, quiero llorar. Sí. ¡Ey, mujeres que están escuchando el show, Piolín! ¡Ya párenle, hijas de la May Paloma!
1: ¿Qué pasó ahora?
0: ¿Ahora qué trae usted? ¡Ya que le paren las mujeres! Que dicen, ay, yo tengo ahí en redes sociales.
1: Ajá.
0: En el TikTok, en el Instagram, en el Facebook. Ay, yo tengo al mejor hombre a mi lado.
1: Es cierto.
0: Tengo al mejor hombre del mundo a mi lado. No sean hipócritas, mentirosas, yo ni siquiera estoy con ustedes.
1: Quemando, ¿verdad?
0: Ay, Casimiro.
1: Funny, bro.
0: ¡Chiste, papuchón!
1: Va, esta era una vez de que estaba Piolín y Cachanilla ahí en el estudio, en oscurito, ¿verdad?
0: ¡No me digas eso! ¡Se muere esta chamaca por arrinconarme!
1: Y le dice Piolín a Cachanilla, ¡ándale! ¡Hay que hacerlo! ¡Ándale, Cachanilla!
0: No, neta, hija, sí.
1: Cachanilla, papuchón, hay que hacerlo.
0: ¡Hazte para allá! ¡No te estás agarrando!
1: ¡Cacha, hay que hacerlo!
0: ¡Espérate!
1: Y le dice Cacha, ¡ay, es que me da miedo dañar la amistad! Y le dice Piolín, solo vamos a hacer el delicioso, no te voy a prestar dinero.
0: Sí, porque cuando prestas dinero se amadrea la amistad. Sí, le entendí el chiste.
1: Pedo, pero no menso.
0: No, fíjate, no marches. Es malo, fíjate, las mujeres son muy malas con nosotros los hombres.
1: ¿Por qué?
2: ¿Están malas?
0: Hablar con mi esposa es como hablar con la pared.
1: ¿Por qué?
0: Pero cuando yo era soltero, la pared y yo nos entendíamos mejor. Qué barra, Casimiro, viene un payaso hoy. Recuerden que todos los chistes lo pueden escuchar en el podcast de Choplin.com. Ahora sí.
1: Ahí viene Andrés Guardado.
0: Ahí viene Andrés Guardado, señores. Al Choplin, Andrés Guardado, este gran jugador de la selección mexicana y también de Sevilla, de España.
1: España.
0: Sí, hombre.
1: Manolo.
0: Oigan, también voy a arreglar boletos para Tinelandia, paisanos. Cuenten las canciones y suscríbete en el canal YouTube del show de Pilín. Papuchón, papuchón, me mandas una foto por Instagram, arroba el Choplin. Órale, ahí viene Andrés Guardado.

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0: cabeceador, carnal. Un camarada no, que...
1: ¿cabeceador para qué? Para dormirme en las misas.
0: Te quedas cabeceador ahí cuando estaba en la misa los domingos, llevaba a tu papá y tu mamá.
1: Ahí, exacto, exacto.
0: Pero tienes una noticia muy grande, campeón. Sí. Te unes al equipo de...
1: de Telemundo. Ahí voy a estar con Telemundo Deportes. Voy a estar mundial con toda la banda de Telemundo. La verdad que estoy muy emocionado de estar ahí. Aparte, están armando un equipazo.
0: Yo tengo mucha fe, campeón, como gran mexicano, babuchón, jugando en casa en México, en el mundial, soñar con la Copa Mundial. ¿Seré que estoy dormido como en misa también soñando?
1: Soñar y desear no cuesta nada. Yo soy de los tuyos también, ¿eh? Yo siempre me pasó de jugador y ahora que me toca estar desde otra parte, tengo la misma ilusión y las mismas ganas y el mismo sueño de que a México sea campeón del mundo, llegue lo más lejos posible. Y también me encantaría que la gente lo pueda entender así, que la gente es súper importante para que a la selección le vaya bien, porque obviamente entiendo todo lo que ha pasado en los últimos tiempos, todo el descontento que hay con la selección de los últimos años, por todo lo que se ha hecho, por todo lo que se ha dicho. Cuando llegue el mundial, lleguen los partidos, espero que la gente entienda que necesitamos de su apoyo, o que la selección necesita de su apoyo más bien, para que vayan mejor las cosas.
0: Es que Andrés Guardado, déjame decirte que los jugadores que tenemos ahorita en la selección mexicana de fútbol, también tienen mucha hambre, son jóvenes, talentosos. Ahí está la Hormiga, está el jugador de Cholos, Papuchón, el camarada
2: Alexis Vega.
0: Vega está todo loca.
2: Gil Mora,
0: este cuate anda bien atravesado. Ya no andes comiendo tejuino en ayunas, DJ.
1: Casi dice con tema blanco.
0: Dícanos Salcido si quieres. El paisano de Costa Rica, Jalisco.
1: Salcido estará con nosotros en Telemundo también.
0: Sí.
1: El Sasa va a estar con nosotros también.
0: Me quiero Guardado, platícame, viejo. ¿Has tenido alguna experiencia, un familiar de los que han luchado para triunfar en Estados Unidos, de tu familia o amigos?
1: Mi hermano, pues se fue un tiempo allá a buscar la chuleta, como dicen. Allá estuvo trabajando en Estados Unidos varios años, hasta que no salió como él esperaba y que tuvo que regresar a México, pero sí estuvo varios años allá. Ahí en una gasolinera, se fue a San Diego, estuvo en San Diego trabajando, ahí estuvo varios años. Ahí pues, fue empezando ahí trabajando ahí de todo en la gasolinera, primero al principio limpiando, después atendiendo y después ahí ya de todo y ya no aguantó mucho y también pues, su familia empezó a crecer y se tuvo que regresar a Guadalajara.
0: ¿Cómo te motivabas tú para decir, sabes qué, yo vine a triunfar, como decimos nosotros, un lema que tenemos acá?
1: Buena pregunta. La base está en el inicio, en el por qué te fuiste. Para mí eso es fundamental, ¿no? Obviamente yo no me quiero comparar, pero en lo absoluto con todos esos agricultores y esos trabajadores que se van a la construcción, no tiene nada que ver lo que yo hice con lo que ellos son los verdaderos héroes y ellos son los verdaderos ídolos que tienen que tener la sociedad y los verdaderos ejemplos, ¿no? De buscarse la vida y de trabajar y de tener un futuro mejor. Pero yo lo que sí puedo transmitir es que yo lo tenía bien claro, que como tú dices, yo iba a triunfar. Yo cuando me pasaba algo malo, alguna situación que no estaba, soledad también muchas veces, momentos importantes, ¿no? Cumpleaños de familiares, mismas navidades, estar solo. Cuando pasaba eso y que decía, uf, me quiero regresar a mi casa, ahí recordaba, digo, ¿por qué estoy aquí? ¿Por qué tomé la decisión de venir aquí? Por darle un futuro mejor a mi familia, por cumplir un sueño, crear un proyecto, por crear una empresa, por lo que es. Por el motivo que sea que encuentren cada uno de ellos, hay que recordar el por qué se fueron y de ahí agarrar fuerza para que el día de mañana volvés a levantar con mucha fuerza o irse a trabajar al otro trabajo. Quiero triunfar, quiero tal, y si todo cuesta trabajo, ¿no? La vida fácil no existe. Entonces, y bueno, los mexicanos creo que somos ejemplo de eso, de trabajadores. Por eso yo creo que hay tanto mexicano que le va bien en Estados Unidos, los que no se rinden y los que siguen trabajando.
0: Oye, André Guardado, una parte muy importante que acabas de decir. Muchos papás, muchos padres de familia decían que sus hijos sean profesionales. ¿Qué deben de hacer para que sus hijos logren sus sueños?
1: Yo tengo un hijo que le encanta el fútbol, tiene 11 años. La manera en que yo lo manejo con él ama el fútbol. Obviamente desde que nació me vio a mí en la cancha y obviamente yo creo que siente ese ejemplo y él sueña con ser futbolista, pero yo lo tomo de ejemplo el fútbol porque es a lo que me dedico y a lo que muchos niños quieren y lo que mi hijo quiere. Le digo, ama el fútbol, diviértete. El fútbol educa para mí, el deporte educa. Es una manera de que los niños crezcan sin vicios, que los niños crezcan con unos valores que a veces en casa a lo mejor es más difícil de transmitirlos, como la educación de ser empático con el compañero, de tener respeto a cualquier complicación, de trabajar en equipo. Hay muchas cosas que para mí el fútbol te educa. Y el ejemplo que yo le digo es eso, o sea, ama lo que haces y así te va a ir bien. Encuentra tu pasión. Si tu pasión es el fútbol, dale para adelante. Ni tengo la autoridad para decirte que no puedes. ¿Te crees capaz de poder? Dale. pero encuentra tu pasión. Si lo haces solo por hobby, amigo, no te va a ir bien. Lo digo en el fútbol, para tú pasar los momentos malos, te tiene que apasionar. Si no te apasiona, a la mínima el momento malo, ay, no, es que el entrenador no me quiere, no, es que me peleé, es que fallé un penal, a la mínima dice, no, yo ya no quiero, fuera. No, y si es tu pasión, dices, te levantas, trabajas contigo mismo y quieres otra vez. Y para mí es importantísimo encontrar una pasión. Lo pongo el ejemplo de fútbol, pero vale para todo.
0: Tres cosas que no conocemos de Andrés Guardado.
1: Tres cosas, bueno. Que me encanta bailar, soy bien bailarín, soy pero cañón. No, me encanta la bailar salsa, cumbia, muy poca gente lo sabe, que tengo mi niña de 6 años que está loca con los TikToks, ¿no? Que baila TikToks. Me pongo como a imitarla y a bailar, y ella misma me dice, papá, pero tú no sabes bailar. Y mi mujer le dice, si supieras que tú tienes ritmo por su culpa, porque él sí sabe bailar. Digo, eso sería una de las cosas que yo creo que nadie sabe, pero me encanta bailar, soy muy bailarín. Otra cosa, soy un poco desmadroso. O sea, soy muy de, si es momento de divertirse, soy el que más se divierte. Después, si toca trabajar, soy el primero en trabajar. Si hay que hacer con lo que sea, soy el más estricto en muchas cosas. Pero si hay que divertirse, soy muy desmadroso. Me encanta ser bromista. Yo era de los que típicos en los vestidores que llevaba palomitas y las aventaba a los baños cuando estaban haciendo el baño y que tronaran para asustar a la gente, hacer bromas, disfrazarme en Halloween para asustar. O sea, me gusta pasármelo bien. Yo no entiendo el trabajo sin diversión, la verdad. Para mí va de la mano. Y una tercera cosa que podría hacer, me gusta mucho mi casa, a lo mejor me gusta mucho escaparme de Andrés Guardado, la persona pública. Me gusta estar con mis hijos mucho. Igual no soy muy salidor, por así decirlo. No me encanta irme para todos lados, sino me encanta estar en casa, porque después paso mucho tiempo fuera por trabajo. Entonces, cuando tengo tiempo, si no salgo de casa, mejor.
0: Gracias, campeón, por dar la oportunidad de platicar contigo, conocer más de Andrés Guardado. Bendiciones para tus hijos, tu esposa, tu familia, hijo. ¿A qué venimos, a Estados Unidos y a México?
1: A triunfar,
0: Piolín. Bueno, fíjate, nomás qué chulada, viejo. Hasta, si no estuviera yo aquí, no trajera tantas celebridades en este show, viejo.
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0: Cuenta las canciones. ¿Cuántas llevamos en esta hora, señorita?
4: One o'clock.
5: Una.
0: Ok, una canción nomás llevamos. Cuéntala, porque te voy a ganar 5 boletos para Disneylandia.
5: Oye, tenemos a la muchacha Nancy que anda buscando novio, ¿eh?
0: O si tiene 32 años, acaba de terminar su relación con su esposo y ahora dice que le hace falta que le den cariño porque el que le tocó fue muy malo.
5: Mira lo que dice: quiero un hombre trabajador, responsable, detallista y fiel.
0: Ya colgaron los saboreños. Así es que si tú eres un hombre que eres detallista, manda tu número telefónico por Instagram, @elchoblin. También estamos regalando $100.
5: ¿Cómo?
0: Bien fácil, comes demasiado. Vete a la página de internet elbotón.com, y ahí tienes la oportunidad de suscribirte para ganarte $200. 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
5: Ok.
0: Yo voy a encargar de pagar todo, mijones. O sea, voy a pagar. ¿A dónde, mi amor?
4: Ya tenemos que ir.
0: Ay, no sé qué. Te digo, te gusta la mala vida.
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0: 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Ah, viene el segmento de los Asi Piolín nos juntan. Hay una mujer, describe a la mujer, papuchón, que mandó la foto por Instagram, arroba Choplin.
5: Está bien buena.
0: No, espérate, más, con más detalles, no marches, atascado, puerco, marrano,
5: chancho.

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1: Ahora sí, hombres. Hombres que quieren conocer a esta bella dama, me mandó un mensaje por Instagram, arroba Chublín. Oye, no manches, hay mujeres que tienen una gran confianza en sí mismas, que ella me mandó fotos y hasta video de los ejercicios que hace en el gimnasio.
2: Así de buenas.
1: Ay, ay, así voy a hacer lo mismo.
2: Chela no mandaría esos videos.
1: Entonces, hermosa mujer, ¿cómo te llamas?
2: Nancy.
1: Identifécate.
2: Se llama Nancy.
1: ¿Nancy?
3: Me llamo Nancy.
1: Oye,
3: sí.
1: Oye, Nancy, ¿para ti qué es más importante? ¿Que el hombre sea fiel o que tenga plan dental?
3: Fiel.
2: Plan dental.
1: Mi amor, ¿te puedes describir cómo eres, hermosa?
3: Ay, pues mira, latina para empezar, obviamente.
1: ¡Hot!
3: Mido unos 5'4", más o menos. Pelo negro. Ni torta, ni no torta.
1: Pero se te sale el jamón como a mí.
2: Está gruesa.
3: No, más o menos de repente.
1: ¿Qué hago, chisé?
3: El paquete completo.
4: Lo que te faltó a ti, Piolín.
1: No, ¿qué pasó? ¿Cuánto tiempo tienes, mi amor, que no pruebas la carne de puerco?
3: Ah, no, ya, de burro, ya tiene mucho.
2: Ay, de burro mejor.
1: Ahí te hablan tú, Ay, Olguita, mira, ¿dónde estaba mi burro? Ya me lo robaron, desgraciado. Y hermosa, wow. ¿Cuántos hijos tienes?
3: Tengo dos.
1: Dos hijos, dos. Muy bien. ¿Pero ya comen solos?
3: Ya. Ya no ocupan biberón, ya no ocupan nada.
1: Ok, ¿y qué edad tienes, papuchona?
3: Ay, ya está mucha borruca, es 35.
2: Está joven.
1: Oh, está bien joven, mamacita hermosa, no marches. Una buena lavada y parece nueva.
5: Bravo, idiota.
1: ¿Qué es lo más atractivo que tienes?
2: Las pompis.
3: Ay, no, quisiera decir eso, pero se me acabaron.
1: Los pechos.
3: La sonrisa.
1: Sí, lo más atractivo.
3: Sí.
1: ¿Es lo más atractivo que tienes?
3: La sonrisa.
1: Ok, mi amor. ¿Y te gusta ser romántica? ¿Te gusta hacer cosas especiales con ese hombre que pueda ser la dueña de tu corazón?
3: Ay, sí, busco un hombre detallista porque yo me considero detallista y muy romántica, ¿eh?
2: ¿Ah? ¿Y en la cama eres cochinona? Sí.
3: Pues todo depende.
1: Todo depende del hotel donde la lleven.
2: ¿Es motel o hotel?
1: Entonces, ¿de qué edad tiene que ser el hombre, mi amor, y qué cualidades tiene que tener?
3: Mira, primeramente trabajador, responsable, detallista y súper fiel, que ya casi no hay, pero no pierdo la esperanza de que por ahí esté uno. Esas son las cualidades que busco. De edad, puede ser 5 años más grande que yo o 5 años más chico que yo.
1: ¿Alguna vez te han engañado?
3: Ay, sí.
1: No. Desgraciados perros. No van a tener perdón.
3: Maldito desgraciado.
1: Sí, wow. Pues, no marches. ¿Y cómo te diste cuenta que te engañaron?
3: Fíjate que, para no hacértela tan larga la historia, que me imagino que no la tienes, fue por cosas del destino. El susodicho tuvo un accidente y mientras estaba en la casa accidentado, pues me enteré por mensajes de textos que vi.
2: ¡Ay, con tu prima!
1: ¿Qué decían, mi amor?
3: No, con una compañera de trabajo.
1: ¡No!
4: ¿Qué pasa?
1: Arégeme. Es lo que tiene miedo el esposo de Piolín, que vaya a engañar al Piolín con una compañera de trabajo.
4: Nomás está el DJ, no mucho que...
3: No hay mucha opción, exacto. No hay mucha tentación.
1: Entonces, ¿te diste cuenta que te estaba engañando por textos con una compañera de tu trabajo?
6: Componente, perro.
3: Una compañera de trabajo de él.
1: ¡Oh, de él!
4: ¡Ay, ni modo que en su trabajo!
3: Wow. Sí, ¿cómo lo voy a conocer en mi trabajo? No, en su trabajo.
1: No, pues sí, puede ser tu amiga, ¿no, Marcia? Ya ves que muchas mujeres llevan a la amiga ahí a la casa y entonces...
3: No, Marcia, nunca lo hice y no lo recomiendo.
1: Ok, entonces, hombres que quieren conocer a esta bella dama, manden su número telefónico por Instagram, arroba Choblin, y una foto de su cuenta bancaria, por favor.
4: Sí, pues,
3: por favor, ese detalle que no se les pase.
4: ¿Cuántos años tienes tener nada de nada?
3: ¡Ay! Es broma.
4: No te hagas la sorda, hija. ¿Cuánto tienes sin tener nada de nada?
3: ya tiene tiempo.
4: Pues, ¿cuántos meses, años?
3: Ay, no sé, digamos que más de un año.
2: ¡Wow! Más de un año. Ya están llamando, ¿eh?
1: ¡No, hombre! ¡Ya te están llamando! Así es que manden su número telefónico por Instagram, arroba Chovelin, todos los hombres. Mi amor, tiene que ser saboreño, mexicano, guatemalteco, costarricense.
3: No importa de dónde sea.
1: Eso. ¡Ay, mami!
2: ¡Sean fieles!
1: Después de tener los así pieles junta. ¡Escuchas el show!
4: Emoción nomás,
1: Piolín,
4: güey, que las
1: morras. Te estoy regalando boleto para Disneylandia. Cuenta las canciones y mándame una foto comprobando que ya te suscribiste al canal de YouTube de Choplin. Porque en esa hora se van los 5 boletos para Disneylandia. ¡Ay! ¡Qué bonita la chamaca! ¡Qué bárbaro! Es lo mejor que ha hecho Dios, la neta.
4: ¡Te la dedico, Don Poncho!
1: ¡Dedícame una noche hoy! ¡Ya!

0: Dale.
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0: Tenemos una joven de 34 años, paisanos, que necesita un hombre que realmente no la haga aburrir. Mi amor, ¿qué te aburre de un hombre, la neta? Así habla chile, viejona.
2: Sea fiel.
3: Que no tenga un tema de conversación, que sea muy callado.
0: Ay, sí, a mí me cae gordo eso, no marches. O que a veces las mujeres me pidan, a mí me cae gordo que me digan, ay, tómame una foto. No, no marchen. Venimos aquí a dar un besitos, a amarnos, acá a querernos.
2: ¿Eso te pasa, Pelín?
0: Sí, tómame una foto aquí, no marches, detrás de un nopal. No.
4: Mi esposa cuando fue a Chapala la quería una foto.
0: Entonces, hombres que quieren conocer esta bella dama, ya tenemos una chamaca.

0: para esta bella dama de 34 años. ¿Qué edad tienes tú, compa?
1: Yo tengo 45.
2: ¡Ah! Wow, suenas de 13.
0: Ya a los 45 años ya va a pedir por Yodex. Entonces, mi reina, le preguntas a este joven.
1: Es mi primera vez está haciendo esto.
2: Oh, eres virgen.
0: ¿Es tu primera vez? Ah, qué bueno, mijo. Espero que no te duela.
2: Poncho.
0: Papuchón, prepárate porque te va a hacer preguntas esta bella dama. Adelante, hermosa.
1: Hola, pues.
3: ¿Hijos o no hijos?
1: Sí, tengo tres.
0: Los que quieran.
4: ¡Asu!
2: ¿Tres?
0: ¿Tres? No, ya no le queda nada, chai, sopor. ¿Ya para qué lo quieres?
1: Ya acabé pagando el chao support, está bien.
2: Acabó.
3: Bueno.
0: Muy bien, ¿qué otra pregunta tienes para él, mi amor?
3: ¿Hace cuánto tiempo estás soltero?
1: Voy a tener 9 años, ya.
2: ¡Wow! ¡9 años!
3: 9 años, ¿y en 9 años no has tenido pareja?
1: Sí. No.
4: Ok.
2: Ya se le encogió.
0: Pues sí, ya se le perdió con el ombligo.
2: 9 años.
0: 9 años.
3: 9 años.
0: Ya ni con quién sale.
1: Porque hay muchas tóxicas aquí en este mundo ya.
0: ¡Oh, qué fue, Chela!
1: No tienen vergüenza para esconderlo.
0: Chela.
2: Pero ella no es así.
0: No, yo no soy así.
2: Nancy.
1: Yo tengo suerte para agarrar las tóxicas, pero las bien malas, ¿eh?
0: ¿Por qué? A ver, ¿qué te ha hecho una tóxica? Lo peor que te ha hecho una tóxica que ha sido pobre angelito de la construcción.
1: Pues me machucó con un carro.
2: ¡No! ¡No! Se cambió la voz.
1: Neta, no, eso sí, no es de verdad, y era de Salvador, por eso ya no quiero.
2: ¿Qué le dije? ¿Qué le dije? No, que no. Tengo razón.
0: ¿Y por qué te quería atropellar la hermosa salvadoreña? ¿Por qué te quería atropellar? ¿Por qué te quería atropellar la hermosa salvadoreña?
1: Porque así son también locas y bien tóxicas. Sí. No sabía eso, pero ahora ya pinté.
3: Algo de derecho.
1: De Salvador están.
0: Por eso, no, pero lo que ha sido, mija, no tiene derecho para atropellar al pobre hombre, no marchó, pues se poncha las llantas.
2: Oye.
3: Esos extremos, no.
2: Y después de que te pegó con el carro, ¿qué le dijiste?
5: Tóxica. Así te quiero.
0: No me.
1: Es cuando me enamoré de ella.
2: Salvadoreña, cuidado.
0: Pero ella te quiso atropellar en la calle, papuchón.
4: No, Violín, adentro de la casa, güey. Sí.
0: O en el cuarto.
1: No, en la calle, ¿eh?
2: Ahí está la visa U.
0: No marches, campeón. ¿Y por qué no te atropelló?
1: ¿Por qué? Porque estaba afuera y me miró allí. Pasó mi casa y me miró acá y ¡topas!
0: No, se pasó de lanza nomás. Oye, Pancho, hombre,
1: estaba bien loca.
0: Sí, está muy loca.
2: Yo le creo.
0: No, tiene que tener cuidado, viejo, porque la neta, a veces uno conoce gente que, ay, peligro. Carnal, ¿qué otra pregunta tienes para él, mi amor?
3: ¿A dónde me llevarías en una primera cita?
0: ¡Ay, papi! Así yo rojo.
1: Yo sé cocinar, soy yo mejor, yo te hago algo de comer en mi casa, ¿eh?
2: ¡Ay!
1: Eso es mejor.
3: O sea, ya que no quiere pagar el restaurante.
2: ¿Qué es lo más rico que sabes hacer?
1: Si puedo ahorrar dinero, ¿por qué no?
0: ¿Qué es lo más rico que sabes hacer? Oye, ¿qué es lo que quiero ahorrar dinero? ¡Por eso te atropellan!
2: ¡Ya comenzamos mal! Lugar.
0: Oye, Pabuchón, ¿entonces prefieres cocinarla ahí en tu casa para ahorrarte dinero?
1: ¿Ey? ¿Por qué no? Si no, ese es mi el primer día. ¿Para qué llevarlo a un lugar si me va a usar el dinero? Y va a decir, voy a agarrar algo para comer y para el otro día no me llama. ¿Para qué hacer eso?
0: ¡Viva México! Muy bien, ¿alguna otra pregunta?
1: Yo tengo las pilas bien, ¿eh?
0: Sí, qué bueno, carnal.
1: Ya me van a gustar.
3: Ya encontré la respuesta que quería, con eso.
1: Ah, bien.
2: Entonces, ¿queda o se va?

0: Mi amor, ¿entonces no lo quieres?
1: ¡Ay, fuera! ¿Qué pasó?
2: ¿Por qué? ¿Porque es bien codo?
1: Imagínate si en la primera cita se quiere ahorrar la cena. No, no, no, no, no, no.
0: Mi amiga tiene también Netflix en su casa.
3: ¡No le cambies a tu radio! ¡Que los queremos así de mal hechos!
0: ¡Seguimos buscándole! Recuerden, hombres, si quieren conocerla, manden su número telefónico por Instagram, arroba Chupelín Paisanos. Y también voy a estar regalando 5 boletos para Disneylandia.
4: Sí, cuenta las canciones.
0: Sí, cuenta las canciones. ¿Cuántas llevamos, mija?
4: Llevamos 4.
0: ¡4!

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1: Tenemos una joven de 34 años. Ella anda en busca de un hombre que sea serio y profesional y con detalles. A ella le gustan las noches románticas.
2: Que sea fiel.
1: Y que sea fiel. Ya colgaron todos los guatemaltecos. Entonces, hermosa, ¿cómo tú como mujer identificas un hombre maduro? Ha traído dólares en espalda.
2: A la cárcel, ¿no?
3: Primero que nada, un hombre que sea seguro de sí mismo.
1: Pero
3: no,
1: ¿cómo es?
3: Celoso.
1: Le baja, por favor, el volumen de tu radio, por favor, hija. Pero ¿cómo sabes que es un hombre seguro de sí mismo? O sea, ¿cómo lo identificas?
2: Se detecta.
3: Pues que sabe tomar decisiones.
1: ¿No importa que viva con su mamá?
3: Ay, no.
1: O bien, te tengo uno, mi amor, que quiere robarse el corazón que traes, mi reina, porque dice que te escuchas muy sexy aquí en la radio. Y ya miró la foto que nos mandaste por Instagram, arroba Choplin, el Papuchón, dime, carnal, ¿cómo piensas enamorar a esta bella dama de 34 años?
4: Pues, ¿qué diría? Conquistar el corazón de ella, hombre trabajador, fiel, humilde. ¿Qué más quiere? Trabajador.
1: ¿Le puedes cantar una canción?
4: Ah, no sé cuál canción quiere que le cante.
2: La del chacarrón.
1: Chacarrón.
4: No tengo qué canción que cantarle ahorita.
1: ¿Puedes cantarle la canción, por ejemplo, la de Por mujeres como tú? ¿Hay hombres como vos?
4: No tengo ni una canción ahorita. No estoy listo para dar la canción, pero sí para ser fiel con ella. Un hombre trabajador.
1: ¿Le puede decir un poema entonces?
4: Ah, no tengo en mente algún poema.
2: Invéntate uno.
1: ¿Te puedes inventar uno?
4: Ay, te agarraste en curva.
1: ¿Tú le puedes decir, por ejemplo, este poema? Nancy, repite conmigo.
4: Nancy.
1: Eres la mujer que esperaba.
4: Era la mujer que esperaba.
1: Anoche te mandó saludos Mario.
4: No. Anoche te mandó saludos Mario.
1: El que te arrimó detrás del armario.
2: No le digas.
4: Detrás del armario.
1: Y te di un beso porque te quiero a diario.
4: Porque te quiero a diario.
1: ¡Qué bárbaro, campeón! Pocos hombres como tú existen aquí en el show de Pelín, Papuchón.
2: Qué poeta, ¿eh?
1: Hermosa, ¿qué pregunta tienes para él para ver si él es el hombre ideal para tu corazón?
3: ¿Cuántos años tienes?
4: Ya tengo mis 49 años.
1: ¿Ya usa Viagra?
4: No, tranquilo, no uso eso. No,
2: o la miel del 7-Eleven.
1: O Donkey Power.
2: Donkey Power. 4x4.
4: Uso hormonas de chango.
2: De Piolín.
1: Ok, hermosa, ¿alguna otra pregunta que tengas para él?
3: ¿De dónde eres?
4: Soy del país de la eterna primavera, Guatemala.
2: Oh, Guatemala.
3: Guatemalteco.
4: Sí, de corazón.
3: ¿Cuántos hijos?
4: Uno nomás.
1: ¿Pero está aquí o en Guatemala?
4: No, está en Guatemala. Tiene 32.
1: Por ejemplo,
4: tiene 32.
1: Si Nancy te trae un mueble de la molería, carnal, ¿tú se lo puedes armar o necesitas otro hombre que te la arme?
4: No, yo se la armo.
1: ¡Ah!
2: ¡Eso!
1: Pero, Pedro. Muy bien.
2: ¿Cómo sabemos que es fiel?
1: El vato, pues no marches. Tiene nomás un hijo.
2: Eso sí.
4: Pues sí.
1: Mi amor, entonces, ¿quieres quedarte con él?
3: No, yo creo que paso.
1: ¡Pasa! ¡Vámonos!
2: ¡Ay!
1: ¡Y fuera!
2: ¿Ya no le gustó de él?
1: ¡Gallo! ¿Ya no te gustó de él, mi amor?
3: Pues ya tiene sus añitos y estar solo tantos años, algo raro anda por ahí.
4: Sí, yo no dije cuántos años estar solo.
3: Bueno, pero ya tener 49 años, un hijo y no tienes pareja o no tuviste pareja hace poquito, ya.
4: No, mi última pareja la tuve hace 5 años.
1: No se peleen tampoco, ya, tranquilo, no marchen.
4: Sí, ya, ya, ya, ya.
2: Ahí empezó.
1: Voy a regalar boletos para Disneylandia, familia hermosa. Dime cuántas canciones tocamos en la hora. Ahorita, por Instagram, @Choplin. Pon tu número telefónico, por favor, o también por TikTok, y te llamo inmediatamente. Dime cuántas canciones tocamos en esta hora, ¿ok? Y te ganas tus boletos. Pero mándame tu número telefónico. Son 5 boletos. 5 boletos para Disneylandia.
5: ¿Qué dijo? ¿Tienes un minuto?
1: Sí, señorita, lo que se diga, ¿cómo no? ¿Un minuto tenemos nomás?
2: Dale.
1: Muy bien, señorita, vamos entonces de volada. Déjame conectar acá el teléfono entonces para hablarle directamente a la persona que se puede ganar boletos para Disneylandia. ¿Estamos listos?
2: Listos.
1: Vamos entonces. A ver, acá dice que tiene la cantidad correcta.
2: Dale.
1: Oye, pero no me mandó el número WhatsApp, carnal.
2: Oh, está, no, así dice en Instagram, WhatsApp, pero ese es el número de ella.
1: ¿O seguro? Él,
2: sí.
1: ¿Seguro?
2: Seguro.
1: Ok, vamos pero entonces.
2: You gotta copy paste.
1: Ah, no, entonces márcale tú, porque yo no puedo.
5: Oye, apúrense.
1: A ver, espérame, hija, porque estoy tratando de marcarle yo, pero no está marcando y no me dice WhatsApp.
2: Sí, así dice.
1: Ahí te va, cacha. Te la voy a mandar,
5: hija. No, güey, no, vamos.
2: Tú.
1: A ver, ahí te va. Es que no puedo yo, DJ. Márcale tú.
5: Márcale de tu celular, DJ.
1: Márcale tu celular. Ahí está. Vamos a arreglar 5 boletos para Disneylandia. Estamos arreglando boletos todos los días. 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Y te ganas. Mi reina, dime cuántas canciones tocamos en esta hora. Uy. ¿Aló? Identifícate.
6: Bueno, ¿hola?
1: Hola. Dime cuántas canciones tocamos en esta hora.
6: 5, Piolín.
2: ¿Cacha?
5: Oh.
6: Sí.
1: ¿No fueron 5?
6: Sí, por favor, dime que sí. Yo las estaba contando, hasta las anoté, Piolín.
2: No.
1: No fueron 5.
6: No, sí fueron.
2: A ver, que diga los nombres de las canciones.
5: A ver,
1: ah, sí,
5: nombres.
1: ¿Cómo no?
6: Sí, no cuenten conmigo, tu ingratitud, y luego soñando, tú y yo, y luego te irá mejor sin mí. Así las anoté.
2: ¿Faltó una, cacha?
5: No, fue Tim Anticupido, tu ingratitud, sí, Piolín, eres ese algo, chaparra de mi amor.
2: Te faltó chaparra
5: tesoro,
2: de mi amor, no la anotó.
5: Sí, te irá mejor sin mí.
6: Sí, fueron 5, Piolín, y la hora anterior fueron 8.
2: Te faltó la chaparra.
1: Te faltó la chaparra.
6: ¿Cuál chaparra?
2: De

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